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Para siempre la victoria nos dará, Señor. Apláudele con fuerza al Señor tu Dios.

Hemos venido a orar al único Dios, al único Dios poderoso sobre toda la tierra. Su nombre es Jehová de los ejércitos.

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2: La carta de hoy me dice lo siguiente, señor Palau. Hace poco tiempo murió mi padre. Después de su muerte me puse a pensar en por qué tenemos que morir. ¿Tiene usted, señor Palau, una respuesta a esta pregunta que me está molestando? Ya lo creo que sí. La pregunta, el interrogante acerca de la muerte, es una de las más grandes de la vida. Es la pregunta fundamental que todos nos debiéramos hacer. Pero aún más, ¿por qué tenemos que morir? Es, ¿cómo morir? ¿Cómo prepararnos para morir? ¿Cómo estar listos para ese encuentro inevitable que se llama la muerte, para el último viaje de la vida? Vamos a ver lo siguiente. Primero, ¿qué dice Dios en cuanto a la muerte? Al fin de cuentas, Dios nos creó, luego permite que muramos. ¿Por qué? La Biblia enseña que todo hombre y toda mujer tienen que morir. Dice así, está establecido a los hombres que mueran una vez y después viene el juicio. La muerte es inevitable para todos nosotros. Ahora, ¿de dónde viene la muerte? La muerte física y la muerte espiritual vienen como resultado de la desobediencia de los seres humanos a Dios. Cuando los primeros padres, Adán y Eva, desobedecieron a Dios, Dios les dijo que si comían de ese fruto del árbol, iban a morir. Comieron y murieron. Murieron en dos sentidos. Murieron espiritualmente, en que se asustaron de Dios desde ese momento y se escaparon de Dios. Y comenzaron a morir físicamente y eventualmente tuvieron lo que nosotros llamamos la muerte física. Cuando el hombre rompió su relación y su comunión con Dios, murió espiritualmente y también empezó a morir físicamente. Ahora, en segundo lugar, lo importante que la Biblia enseña es cómo estar preparados para el día de la muerte. Un día tenemos que dejar este cuerpo aquí en la tierra. Un día, Dios dice, vamos a recibir un cuerpo nuevo, que ya no va a fracasar, ya no se va a corromper. Nos vamos a vestir de un cuerpo nuevo y glorioso y eterno que nunca sufre, ni duele, ni muere, ni se enferma. Un cuerpo eterno. ¿Pero cómo se consigue todo esto? ¿Dónde se obtiene una cosa tan maravillosa? Se obtiene cuando uno, reconociendo que merece la muerte por sus pecados, que merece el castigo y el juicio porque es un rebelde contra Dios, digo, cuando uno se convierte a Dios entregándose a Cristo de todo corazón. Entonces, la muerte física todavía la tenemos que experimentar, pero la salvación eterna es nuestra. El alma y el espíritu se van a estar con Cristo en el cielo. Y cuando Cristo regrese y resucite en los cuerpos que dejamos en la tierra, Él va a transformar el cuerpo viejo semejante al cuerpo de su gloria. Y vamos a estar con un cuerpo nuevo y transformado para toda la eternidad. La Biblia enseña que uno puede nacer dos veces y morir una vez. O nacer una vez y morir dos veces. Si yo nazco terrenalmente de mi padre y de mi madre, pero puedo nacer otra vez espiritualmente recibiendo a Cristo como Salvador. Pero el que rechaza a Cristo muere dos veces. Una es la muerte física y segunda es la muerte eterna que lo lleva a la eterna condenación. Reciba a Cristo y usted será salvo para siempre.
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su presencia hay descanso. Venid a mí todos los que estéis trabajados y cansados, que yo os haré descansar, dijo Jesús.

para un sacerdote encontrarse con tu gloria. Tómate un tiempo para decirle: Señor, mi vida depende de ti y tu gloria es la que me transforma. Vamos de gloria en gloria, siendo transformados en tu imagen.

Señor, esta noche, más que canciones y más que palabras, queremos decirte que queremos sentirte, que sin ti, Señor, somos como la pluma en el viento, que sin ti somos como arena en el desierto, que sin ti somos como pez que nada sin agua. ¿Alguien puede decirme? ¿Alguien puede decirme?

Cuando el poderoso gigante está delante de nosotros y cuando su poder gobierna nuestras vidas, todo lo imposible se hace posible y todo lo intangible se convierte tangible, porque su poder sobrepasa los límites, su poder rompe barreras. Cuando su poder gobierna nuestras vidas, todo reino contrario debe someterse a él, porque él es el Shaddai.

sanidad, liberación y restauración. Está sanando esta tierra, está sanando las familias, está levantando al caído. Eso hace tu gloria en nuestras vidas, Señor.

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2: La carta de hoy me dice lo siguiente: señor Palau, hace poco tiempo murió mi padre. Después de su muerte me puse a pensar en por qué tenemos que morir. ¿Tiene usted, señor Palau, una respuesta a esta pregunta que me está molestando? Ya lo creo que sí. La pregunta, el interrogante acerca de la muerte, es una de las más grandes de la vida. Es la pregunta fundamental que todos nos debiéramos hacer. Pero aún más, ¿por qué tenemos que morir? Es ¿cómo morir? ¿Cómo prepararnos para morir? ¿Cómo estar listos para ese encuentro inevitable que se llama la muerte, para el último viaje de la vida? Vamos a ver lo siguiente. Primero, ¿qué dice Dios en cuanto a la muerte? Al fin de cuentas, Dios nos creó, luego permite que muramos. ¿Por qué? La Biblia enseña que todo hombre y toda mujer tienen que morir. Dice así: está establecido a los hombres que mueran una vez y después viene el juicio. La muerte es inevitable para todos nosotros. Ahora, ¿de dónde viene la muerte? La muerte física y la muerte espiritual vienen como resultado de la desobediencia de los seres humanos a Dios. Cuando los primeros padres, Adán y Eva, desobedecieron a Dios, Dios les dijo que si comían de ese fruto del árbol iban a morir. Comieron y murieron. Murieron en dos sentidos. Murieron espiritualmente, en que se asustaron de Dios desde ese momento y se escaparon de Dios. Y comenzaron a morir físicamente y eventualmente tuvieron lo que nosotros llamamos la muerte física. Cuando el hombre rompió su relación y su comunión con Dios, murió espiritualmente y también empezó a morir físicamente. Ahora, en segundo lugar, lo importante que la Biblia enseña es cómo estar preparados para el día de la muerte. Un día tenemos que dejar este cuerpo aquí en la tierra. Un día, Dios dice, vamos a recibir un cuerpo nuevo, que ya no va a fracasar, ya no se va a corromper. Nos vamos a vestir de un cuerpo nuevo y glorioso y eterno que nunca sufre, ni duele, ni muere, ni se enferma. Un cuerpo eterno. ¿Pero cómo se consigue todo esto? ¿Dónde se obtiene una cosa tan maravillosa? Se obtiene cuando uno, reconociendo que merece la muerte por sus pecados, que merece el castigo y el juicio porque es un rebelde contra Dios, digo, cuando uno se convierte a Dios entregándose a Cristo de todo corazón. Entonces, la muerte física todavía la tenemos que experimentar, pero la salvación eterna es nuestra. El alma y el espíritu se van a estar con Cristo en el cielo. Y cuando Cristo regrese y resucite en los cuerpos que dejamos en la tierra, Él va a transformar el cuerpo viejo semejante al cuerpo de su gloria. Y vamos a estar con un cuerpo nuevo y transformado para toda la eternidad. La Biblia enseña que uno puede nacer dos veces y morir una vez, o nacer una vez y morir dos veces. Si yo nazco terrenalmente de mi padre y de mi madre, pero puedo nacer otra vez espiritualmente recibiendo a Cristo como Salvador. Pero el que rechaza a Cristo muere dos veces. Una es la muerte física y segunda es la muerte eterna, que lo lleva a la eterna condenación. Reciba a Cristo y usted será salvo para siempre.

0: eterna condenación. Reciba a Cristo y usted será salvo para siempre.
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Hemos venido a orar al único Dios. Al único Dios poderoso sobre toda la tierra. Su nombre es Jehová de los ejércitos.

En la presencia de Jehová danzaré con gozo. Aleluya.

Para siempre la victoria nos dará, Señor. Apláudele con fuerza al Señor tu Dios.

al entrar en tu presencia, Señor. Quiero derramar mi corazón delante de ti y estar siempre en

para un sacerdote encontrarse con tu gloria. Tómate un tiempo para decirle: Señor, mi vida depende de ti y tu gloria es la que me transforma. Vamos de gloria en gloria, siendo transformados en tu vida.

su presencia hay descanso. Venid a mí todos los que estéis trabajados y cansados, que yo os haré descansar, dijo Jesús.

Señor, esta noche, más que canciones y más que palabras, queremos decirte que queremos sentirte. Que sin ti, Señor, somos como la pluma en el viento. Que sin ti somos como arena en el desierto. Que sin ti somos como pez que nada sin agua. Alguien puede decir amén.

gigante está delante de nosotros. Y cuando su poder gobierna nuestras vidas, todo lo imposible se hace posible. Y todo lo intangible se convierte tangible. Porque su poder sobrepasa los límites. Su poder rompe barreras. Cuando su poder gobierna nuestras vidas, todo reino contrario debe someterse a Él. Porque Él es el Shaddai.

sanidad, liberación y restauración. Está sanando esta tierra, está sanando las familias, está levantando al caído. Eso hace tu gloria en nuestras vidas, Señor.

0: de la tierra eres Señor, de la tierra eres Señor.
1: Vamos.
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al entrar en tu presencia, Señor. Quiero derramar mi corazón delante de ti y estar siempre allí.

Para siempre la victoria nos dará, Señor. Apláudele con fuerza al Señor tu Dios.

Hemos venido a adorar al único Dios, al único Dios poderoso sobre toda la tierra. Su nombre es Jehová de los ejércitos.

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2: La carta de hoy me dice lo siguiente, señor Palau. Hace poco tiempo murió mi padre. Después de su muerte me puse a pensar en por qué tenemos que morir. ¿Tiene usted, señor Palau, una respuesta a esta pregunta que me está molestando? Ya lo creo que sí. La pregunta, el interrogante acerca de la muerte, es una de las más grandes de la vida. Es la pregunta fundamental que todos nos debiéramos hacer. Pero aún más, ¿por qué tenemos que morir? Es, ¿cómo morir? ¿Cómo prepararnos para morir? ¿Cómo estar listos para ese encuentro inevitable que se llama la muerte, para el último viaje de la vida? Vamos a ver lo siguiente. Primero, ¿qué dice Dios en cuanto a la muerte? Al fin de cuentas, Dios nos creó, luego permite que muramos. ¿Por qué? La Biblia enseña que todo hombre y toda mujer tienen que morir. Dice así, está establecido a los hombres que mueran una vez y después viene el juicio. La muerte es inevitable para todos nosotros. Ahora, ¿de dónde viene la muerte? La muerte física y la muerte espiritual vienen como resultado de la desobediencia de los seres humanos a Dios. Cuando los primeros padres, Adán y Eva, desobedecieron a Dios, Dios les dijo que si comían de ese fruto del árbol, iban a morir. Comieron y murieron. Murieron en dos sentidos. Murieron espiritualmente, en que se asustaron de Dios desde ese momento y se escaparon de Dios. Y comenzaron a morir físicamente y eventualmente tuvieron lo que nosotros llamamos la muerte física. Cuando el hombre rompió su relación y su comunión con Dios, murió espiritualmente y también empezó a morir físicamente. Ahora, en segundo lugar, lo importante que la Biblia enseña es cómo estar preparados para el día de la muerte. Un día tenemos que dejar este cuerpo aquí en la tierra. Un día, Dios dice, vamos a recibir un cuerpo nuevo, que ya no va a fracasar, ya no se va a corromper. Nos vamos a vestir de un cuerpo nuevo y glorioso y eterno que nunca sufre, ni duele, ni muere, ni se enferma. Un cuerpo eterno. ¿Pero cómo se consigue todo esto? ¿Dónde se obtiene una cosa tan maravillosa? Se obtiene cuando uno, reconociendo que merece la muerte por sus pecados, que merece el castigo y el juicio porque es un rebelde contra Dios, digo, cuando uno se convierte a Dios entregándose a Cristo de todo corazón. Entonces, la muerte física todavía la tenemos que experimentar, pero la salvación eterna es nuestra. El alma y el espíritu se van a estar con Cristo en el cielo. Y cuando Cristo regrese y resucite en los cuerpos que dejamos en la tierra, Él va a transformar el cuerpo viejo semejante al cuerpo de su gloria. Y vamos a estar con un cuerpo nuevo y transformado para toda la eternidad. La Biblia enseña que uno puede nacer dos veces y morir una vez. O nacer una vez y morir dos veces. Si yo nazco terrenalmente de mi padre y de mi madre, pero puedo nacer otra vez espiritualmente recibiendo a Cristo como Salvador. Pero el que rechaza a Cristo muere dos veces. Una es la muerte física y segunda es la muerte eterna que lo lleva a la eterna condenación. Reciba a Cristo y usted será salvo para siempre.
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su presencia hay descanso. Venid a mí todos los que estéis trabajados y cansados, que yo os haré descansar, dijo Jesús.

para un sacerdote encontrarse con tu gloria. Tómate un tiempo para decirle: Señor, mi vida depende de ti y tu gloria es la que me transforma. Vamos de gloria en gloria, siendo transformados en tu

Señor, esta noche, más que canciones y más que palabras, queremos decirte que queremos sentirte. Que sin ti, Señor, somos como la pluma en el viento. Que sin ti somos como arena en el desierto. Que sin ti somos como pez que nada sin agua.

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1: Si estás pasando por problemas, por dificultades, por angustias, te invito a ofrecerle conmigo este cántico al Señor como una oración. Sea en el desierto, en el valle o la montaña, que no me falte, Señor,

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Es un privilegio maravilloso de parte de nuestro Dios poder acompañarles en esta maravillosa hora de la mañana de viernes 18 de septiembre, cuando tenemos la hora 7 de la mañana con 29 minutos. Dios bendiga de una manera maravillosa a mi hermano José Mac, Dios me le bendiga, porque por ahí se está conectando. También nuestra hermana Paola Hernández, Dios me le bendiga. Nuestra hermana Margarita, Dios me le bendiga, mi hermana Margarita Ramírez. Muy buenos días, mis hermanos y mis hermanas. ¿Qué tal amanecieron, mis amados hermanos y hermanas? Les saludamos desde cabina de Radio Sulamita. Desde acá le estamos saludando del barrio Colonia El Maestro. Dios me le bendiga de una manera maravillosa y especial a todos los que están ahí en sintonía de la frecuencia del amor de Dios y el poder de Jesucristo. Privilegio grande y hermoso poderles estar acompañando en la programación de Música de Cuerdas, la primer programación que lanzamos al aire con alabanzas que exaltan, bendicen y glorifican el nombre de nuestro Dios, y también nos dan a nosotros palabra de bendición a través de cada cántico que nos lleva a reflexionar en muchas áreas de nuestras vidas. Dios me les bendiga en esta maravillosa hora de la mañana. Por acá voy a estar esperando de que usted pueda contactarse conmigo al 5164-9807. Pero no sin antes, vamos a orar, agradecerle al Padre por darnos un nuevo comienzo, una nueva oportunidad. Padre, te damos gracias. Gracias, Padre. Gracias, Hijo. Gracias, precioso Espíritu Santo. Y como le decimos a cualquiera, pero tú, Señor Espíritu Santo, eres especial. Buenos días, Padre. Buenos días, Hijo. Buenos días, Espíritu Santo. Gracias por darnos la oportunidad de abrir nuestros ojos, papaíto lindo, para poder, Señor, llevar una programación de bendición hasta lo más íntimo de los hogares, donde tu palabra, Señor, es, Señor, predicada, es compartida, Señor, es impactando los corazones, llevando alabanza de bendición, Señor amado, en los diferentes programas. Te pedimos, Señor, que en este día tu gloria resplandezca, que aquel que está pasando momentos duros, momentos difíciles de salud, Señor, por la pérdida de un familiar, está triste, Señor amado, dale fuerza al cansado, multiplica las fuerzas al que ya no tiene ningunas. En el nombre de Jesús iniciamos esta programación, papaíto lindo. Señor Dios Todopoderoso y Padre de nuestro Señor Jesucristo, en el nombre de tu Hijo amado Jesús, en esta mañana te pedimos que tú consuele los corazones, dale fuerza a aquel que está postrado en una cama, aquel que tiene que movilizarse a través, Señor amado, de una silla de ruedas, de un andador, Señor amado, de un bastón, Señor amado, de muletas, Padre, Dios de misericordia, ayúdalo, Señor amado, aquel que está pasando momentos duros, Señor, postrados en una cama, después de una operación, Señor, tal vez la operación no quiere sanar, Padre, te pedimos que tú hagas una obra especial, Dios amado, en esta mañana. Y todo esto se haga conforme a tu voluntad, levántalos, Padre, y dales un nuevo comienzo, una nueva oportunidad para la gloria tuya, para papaíto lindo. En el nombre de Jesús, toda la gloria, toda la alabanza y toda la adoración es para ti por siempre y para siempre. Gloria a Dios. Padre, te damos gracias, papá, por un nuevo amanecer y por darnos la oportunidad de abrir nuestros ojos y poder experimentar, Señor, nuevamente ver, Señor, un nuevo amanecer. Tu palabra, oh Dios, dice que nuevas son tus misericordias cada mañana. Gracias, papá. Amén. Y amén. Escuchando alabanza de bendición al estilo de Música de Cuerdas.

0: Bueno, y la realidad de esos cánticos que dan testimonio de lo que en cualquier momento puede suceder, bendito sea el nombre de Jesús. Oiga, este cántico lleva como nombre testimonio de un sueño, algo que sucedió en la vida de una persona, ¿verdad?, que pensó que pues el Señor ya había levantado su iglesia y él también quería entrar al lugar de bendición, y le dijeron: Padre, lo siento mucho, ¿verdad? En la tierra mucho tiempo se te habló y nunca quisiste nada del evangelio. Eso es lo que le dieron a entender, ¿verdad? Gracias a Dios que era solo un sueño. Por eso se llama testimonio de un sueño. La Biblia declara, mi amado hermano, que mientras hay vida, hay esperanza. Así que si usted ha estado renuente ahí y dice: no, mañana lo voy a hacer, otro día, siga orando por mí. Cuando yo lo sienta, ay, mi hermano, la muerte puede llegar en cualquier momento, y lo más tremendo y lo más difícil es que tu nombre no esté inscrito en el libro de la vida. Así que te invitamos, estás en vida, todavía tienes la oportunidad. El pase a la vida eterna se llama entregar tu vida a Cristo Jesús.
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0: Hermosas alabanzas a la voz de dúo Simiente Escogida.
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0: El saludito para mi hermana Pauli Chung allá en el área de Santa Elena Flores, Betén.

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1: Hermosísimas alabanzas a la voz del dúo Vocero de Cristo. Súbele volumen a tu radio en esta mañana. ¡Gloria a Dios!

0: Y esa mañana ese es un dúo del Salvador, dúo heredero del reino.
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0: el amor de Jesucristo y encuentro glorioso. Qué lindo.

0: Hermosa participación en esta maravillosa hora de la mañana de nuestra hermana Dilia Salgado, el volumen número 7, al estilo cuerdas y bolero. ¿Qué es Cristo para ti?
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0: Y a la medianoche.

Bueno, y con esta alabanza me voy despidiendo de la programación de Música de Cuerdas y nos vamos a la programación de Talentos Veteneros. En la hora 7:58, Dios me les bendiga en esta maravillosa hora de la mañana, mis hermanos. Arriba ese ánimo, mis hermanos, arriba, arriba, arriba, arriba.

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2: Bueno, en esta maravillosa hora, Dios me les bendiga. Seguimos con estas programaciones de Radio Sulamita. Comenzamos con la programación de Música de Cuerda. Seguimos con la programación de Talentos Peteneros. Hoy les quiero presentar un poco del repertorio de mi hermana Elba Judith Rodríguez en la producción Cristo, mi amigo fiel. Bueno, tiene 1, 2, 3, 4 y 5 producciones. Son las que yo tengo por el momento acá en Radio Sulamita. Pero, mi amado hermano y mi amada hermana, pues vamos a estar programando esas alabanzas de bendición. En esta maravillosa hora, vamos a ver si mi hermana Elvia, vamos a ver, Dios me le bendiga poderosamente, gloria a Dios. Vamos a ver si por acá vamos a compartirle. Amén. Ay, santo, se me fue. Bueno, Dios me le bendiga poderosamente. Hoy vamos a estar presentando la programación de Talentos Peteneros, presentando la producción de nuestra hermana Elba Judith Rodríguez desde el área de Mopán, Dolores. Dios me le bendiga poderosamente, mi hermana Elvia Rodríguez. Le enviamos un saludo desde acá de cabina de Radio Sulamita de Popún Petén, Guatemala. Dios me le bendiga, mi hermana Elvia. Adelante con Cristo. Estaremos escuchando el volumen número 1, Cristo, mi amigo fiel. Dios me le bendiga. Vámonos con estas alabanzas de bendición. Bueno, aquí están las alabanzas. Dios bendiga al pastor Carlos Mota y también a mi hermano Danilo Orantes, al profe Danilo. Dios me le bendiga poderosamente. Adelante con Cristo, mis hermanos. Así se titula esta producción, Cristo, mi amigo fiel, bajo el tema Cristo, mi amigo fiel. Ahí arrancamos también, hay un canto de cumpleaños para los cumpleañeros. Y después nos viene el agua cristalina, ahora soy feliz, cuando yo nací, el sacrificio de Jesús, la venida de Cristo, levanto mis manos. Oh, no rechaces la verdad, mi piloto. Esos son los temas de la producción número 1. En la producción Cristo, mi amigo fiel. ¡Gloria a Dios!

Bueno, en esa producción de mi hermana Elba Judir de Dolores Setén, mi amado hermano, encontramos Cristo, mi amigo fiel, cumpleaños, el agua cristalina y también ahora soy feliz. Bueno, presentando estas alabanzas, si en algún momento usted desea también solicitarlas, ya sabe quién las interpreta. En este caso, mi hermana Elba Judir Rodríguez nos presenta ese volumen número uno de la producción Cristo, mi amigo fiel, cumpleaños y también el agua cristalina. Ahora soy feliz. Escuchamos esas alabanzas.

Vamos con más alabanzas a la voz de Elba Judith Rodríguez. Cuando yo nací, el sacrificio de Jesús, la venida de Cristo. También tengo la alabanza, levanto mis manos. Oh, no rechace la verdad y mi piloto. A la voz de Elba Judith Rodríguez, desde Dolores Petén.

0: Estamos escuchando la producción de nuestra hermana Elvia Jorge Rodríguez, Las Alabanzas del volumen número 1. Y también vamos a escuchar Las Alabanzas del volumen número 2 bajo el tema Todo Sabes de Mí. Vamos a escuchar Las Alabanzas 40 días como quisiera yo. Dios santo es, ese es un cristianismo y quinceañera. Gloria a Dios. Anótelas por ahí, mis hermanos, porque cuando usted las solicite, usted me diga, hermano, póngame ahí, levanto mis manos, o la venida de Cristo, o no rechaces la verdad, mi piloto, 40 días, como quisiera yo, Dios santo es, ese es un cristianismo, y quinceañera de Elvia, de mi hermana Elba Judith Rodríguez. Por acá voy a estar con gozo complaciendo las alabanzas de bendición. Dios bendiga a nuestra hermana Cruz González.
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0: Bueno, por ahí nuestra hermana Elvia Judith Rodríguez nos envía un audio. Vamos a escuchar a mi hermana Elvia.
2: Aleluya, aleluya. Dios le bendiga, hermano Jaime. Dios le bendiga, hermano. Gracias, muchas gracias por el apoyo ahí siempre a lo que el Señor pues nos ha encomendado hacer, ¿verdad? Yo me gozo grande y poderosamente al ver la manifestación del Espíritu, ¿verdad? Algo que yo tenía tanto temor antes de grabar, que mi música no fuera a sonar, pero para la honra y gloria de Dios, mire que qué alegría siento en mi corazón que hoy estaré ahí escuchando ese poderoso disco que el Señor me regaló, algo que alabo a Dios por eso, porque tan soñado, tan anhelado, y bendito sea Él porque Él me permitió hacerlo. Un saludo muy especial, hermano Jaime, a cada uno de la audiencia. El Señor los bendiga y los ministre a través de cada canto en esta mañana. Bendiciones, hermano, bendiciones.
0: Bueno, también mamita Mina, por ahí nos envía un audio. Mamita Mina, muy buenos días.
3: Bueno, Jaime, Dios me lo bendiga, siervo, cómo amaneció ese siervo hermoso, precioso. Aquí saludándolo con mucho amor y cariño a usted y su familia, el grupo de la radio, siempre alabando a Dios Todopoderoso, hermano Jaime. Aquí clamando, ¿verdad?, por misericordia, por todo aquel que no conoce la palabra, que no quiere nada de Dios. Pues complázcame con mi alabanza, hermanito, por favor. Aquí ya Tatiana se fue al estudio, me dejó solita aquí, pero está Cristo conmigo, hermano. Bendiciones.
0: Dios me lo bendiga, mamita Mina, también nuestro hermano Oscar Cis. ¿Qué tal, mi hermano Oscar? Bendiciones, mi hermano Oscar. Por ahí dice, bueno, dice por ahí mi hermano Oscar. Buenos días, bendiciones, hermano Jaime, en este hermoso día. ¿Qué tal, mi hermano Oscar Cis? Dios me lo bendiga, mi hermano Oscar, su amada esposa, sus amados hijos, la paz de Dios con cada uno de ustedes. Gracias por siempre marcar la diferencia y estar con nosotros en las diferentes programaciones de la 90.1.
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0: Seguimos escuchando alabanzas al estilo de Elba Judith Rodríguez. Levanto mis manos. Aleluya.

0: El saludo para mi hermana Estelita Orrego. Muy buenos días, mi hermana. Hasta allá la nueva delicia. Dios me le bendiga. De San Juan para adentro. Gloria a Dios. El saludo para mi hermana María Cristina, mi hermana Estelita Cel, ahí para Elcita y para todo el personal de Tayuyos, María Cristina en Santo Domingo.
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0: Dios bendiga a sus nueras, a sus nietas, al personal y a los que están ahí disfrutando de los deliciosos Tayuyos.
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0: Dios me les bendiga a mis hermanos, muy buen amanecer. Mi hermana Marina, ahí en su restaurante, enfrente del hospital. Mi hermana Marina, ¿qué tal mi hermana Marina? Saludos para mi hermana Marina y para todo su personal altamente calificado.
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0: Mi hermana Paola, Dios me le bendiga poderosamente. Mi hermana Paola Hernández y a sus compañeras de labores.
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0: Mi hermana Sara Noemí con sus hijas ahí dándole con todo. También la venta de tayuyos ahí a un costado de Colegio El Shaddai. Mi hermana Ruth Belina Kish también en el Boulevard 25 de Junio a un costado, bueno, casi enfrente de...
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0: De INAP creo que es, ¿verdad? Bueno, por ahí está nuestra hermana. Ahí cerquita de Car Wash el amigo, como a tres puestos atrás, también por ahí está.
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0: Mi hermano Juanito Nájera, aleluyazo. Mi hermana Olga Aldana, mi hermana Josefa, Dios me le bendiga. Mi hermano estará tirando los zapatos viejos por la ventana. Ahí tiene cuidado al pasar cerquita ahí de su casa porque le va a pegar un zapatazo, hermano. Hermano Juanito Nájera estará, mi amado, cumpliendo un año más de vida. Cuidado con los manteles largos, hermano, por favor, mi hermano. Va a estar de manteles largos. Cuidado, hermano Juanito Nájera, se tropieza con los manteles. Mi hermano Juanito,
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0: Y a la familia está muy feliz, muy contenta la familia. Gloria a Dios.
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0: Y a su nombre.

Hay varios hermanos que nos sintonizan, mis hermanos. Dios me le bendiga poderosamente a mi hermana Ada Luz Alvarado. Dios me le bendiga allá en San Francisco. Hermana Jacqueline Mayeli en el Chapayal. Dios me le bendiga poderosamente a él. Elisa en La Paz. Para mi hermano Tránsito Pineda en Samaneta. Aida de Araceli en el Parcelamiento. Berlin Ramírez en Pioneros, mi hermana Sara Gabriel en Tayuyos, mi hermano Jaime Manuel en La Muralla, mi hermano Jaimito, Dios me le bendiga. Hace días que mi hermano Jaimito pues no se comunica. Mi hermano Jaimito, ¿qué pasó, mi hermano Jaimito? Dios me diga. Mi hermano Tránsito Pineda en Sabaneta, vamos a ver por acá, mi hermano Jaime Manuel. Ilmer Recinos en Santo Domingo, Rosa Elena Recinos en Santo Domingo, mi hermana Santa ahí en Machaquilá, mi hermana Noemí Mejía en Isobel, Mario Méndez en La Amistad, Lidia en Isobel, hermana María Vicente Pirir en Colonia La Amistad, Keren Marianis en el área de Machaquilá, Abel López en Veracruz, México, Juliana Romero también en esa área, Janet Flores, Zoila Amador en La Muralla, mi hermana Anita Cuellar, Erlinda Choj, Johanna García, Celia León, mi hermana Damaris Vázquez, Rubén Carías en Ideg La Muralla, Jocelyn en La Cabañita, Vilma también en La Cabañita y mi hermana Mari en La Cabañita. Dios me le bendiga poderosamente a todos nuestros hermanos que están ahí frecuentemente escuchando la 90.1 de Sulamita Radio.

Y con esta alabanza vamos saludando a todas las quinceañeras de este día. Elba Judy Rodríguez, quinceañera. 10 minutos y estamos en la hora 9 de la mañana. ¡Gloria a Dios!

Bueno, con esta alabanza me voy despidiendo. Gracias por haberme acompañado. Dos producciones de mi hermana Elvia Judith Rodríguez, volumen número 1, Cristo mi amigo fiel, y número 2, Todo sabe de mí. Eso lleva como nombre tanto tiempo. Dios me le bendiga. Gracias por habernos sintonizado. Nos encontramos a eso de las 11 de la mañana. Su hermano y amigo en Cristo, hermano Jaime, siempre en victoria. Dios me le bendiga. Adelante con Cristo Jesús. Amén.

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3: Tres o cuatro años después que yo había convertido, estaba predicando. Dios me llamó a predicar a mí a los Estados Unidos. Y me llamó en una visión. Y yo vi en una visión el mapa de los Estados Unidos. Y vi las ciudades, y vi que yo entraba en una ciudad y predicaba. Y los auditorios, y que se llenaban de gente. Y vi endemoniados que eran liberados, y gente que se sanaba, y gente que se convertía. Y de esa ciudad pasaba a otra, y a otra, y a otra. Y yo entendí que Dios me llamaba a predicar a este país. No salí corriendo para acá. Dije, ¿cuándo es que voy? Muéstrame cuándo es que voy y a dónde es la primera ciudad o lugar que voy a ir. Oiga. Y pasaron unos cuantos días y unos cuantos años y de pronto recibí una cartita de un pastor de una pequeña iglesita en Lancaster, Pensilvania. Y no era pentecostal, era una iglesia de los menonitas. Y lloré a Dios, porque yo no quería ir. Alabe lo que el Señor le ama. La carne de nosotros es más mala que el mismo diablo, sonríase que el Señor le ama. Yo no quería ir, pero oré a Dios. Y el Señor demostró, ahí es que vas con ese grupito. Ese es el primer llamado que tienes para Estados Unidos. Pues yo marché. Cuando llegué a Lancaster, Pensilvania, pues ahí estaba esperando el pastor, buen hermanito, con un grupito como de 25, 30 o 35 hermanitos. Esa era la campaña. Le habían tirado una hojas sueltas en maquinilla y habían repartido algunas así por la comunidad. Yo me dieron ganas cuando llegué a salir volando a Puerto Rico otra vez, pero me tuve que aguantar allí. Mi alma te alaba, Jesús. Y allí le prediqué a aquellos hermanitos que estaban hambrientos de Dios. Y le prediqué el bautismo, el Espíritu Santo, y cayó el poder. La primera que bautizó fue la esposa del pastor. Mi alma te alaba, Jesús. Alaba lo que el Señor le ama. Y aquello fue una fiesta en aquella iglesita. Y en el fin de semana nos mudamos la campaña para la iglesia pentecostal. Que el hermano Pablo Figueroa está todavía predicando ahí. Y ahí estuvimos los últimos días de la campaña. Como 80 almas aceptaron a Cristo en toda aquella semana. Bueno, yo venía a Puerto Rico contento viendo la bendición tan grande que Dios nos dio. La primera vez que me llamó a Estados Unidos. De ahí en adelante nos siguió llamando. Ahí iba a la ciudad y la otra, año tras año, conforme a la visión que me dio. Pero probé a Dios a ver si la visión era de Dios. El Espíritu de Dios me confirmaba. Sí, ahí, ahí estaba bien clara confirmada. Y seguimos viniendo. Sea bendito el nombre de Dios. ¿Cuántos le daban? Usted esté atento a la voz de Dios. Usted esté atento a un Dios que habla. El Dios de nosotros no es mudo. Alabamos a Dios. El Dios de nosotros habla. Mudos son las estatuas que adora la gente. Pero el Dios de nosotros tiene una voz preciosa que habla. Alabamos a Dios. Y que confirma. Y un espíritu que se mueve en medio de su pueblo. Para dirigirnos a su voluntad y al tiempo de victoria. ¡Gloria sea Dios! Hace algunos años Dios me llamó a predicar a México. Yo anhelaba ir a México. Y sentí la primera ciudad era Monterrey, y ahí fui. La lucha que hubo ahí fue tan terrible que cuando llevamos dos semanas de campaña en una guerra espiritual como pocas veces en mi vida yo he tenido, vinieron los agentes federales, se metieron en la casa, me quitaron todos los papeles. Y después que nos investigaron de arriba abajo, y yo no tenía visa ni tenía nada, ¿qué voy a tener si no dan visa? Yo fui porque Dios me envió con una visa turista. Lo único que podía hacer era pasear por la ciudad, pero predicar ni en sueño. Me dijeron, mire, nosotros no lo metemos a la cárcel, usted me dijeron. Porque sabemos que usted no es un delincuente. Usted está haciéndole bien a esa gente. Ellos hacían anoche que estaban observando la campaña. ¿Qué pasa? Que ellos estuvieron obligados, ¿verdad? Por la ley. El jefe de inmigración los mandó a eso, a arrestarme. Y yo no me arrestaron, me quitaron los papeles y demás. Dijeron el lunes, dijeron mañana es domingo, no vaya a predicar por nada porque lo metemos a la cárcel. Pero el lunes va a inmigración y el jefe lo entrevista y lo que él diga, pues allá eso será lo que se haga. Y al otro día yo llegué más temprano que nunca a predicar al lugar de la campaña. Esa noche me metí en ayuno y dije, Señor, ni como ni bebo hasta que tú no me restaures esto. Mañana voy a predicar y no me meta a la cárcel ni el diablo con toda la jauría que ven. ¡Alabado sea Dios! Pues la tarde fui bajo un sol que echaba fuego y yo en ayuno sin agua ni alimento. Y los agentes federales no aparecieron y yo prediqué esa tarde ahí. No dije nada al pueblo calladito. El lunes aparecí en emigración con todo el grupo de Puerto Rico que andaba conmigo. Todo el mundo estaba en ayuno. Y ahí llegamos, los agentes estaban esperando. Dijeron, no ha venido el jefe de inmigración, pero él viene ya mismo. Él sabrá lo que hará. Yo dije, sí, amén. Dije, entre mí, yo sé lo que hará, lo que hace el jefe grande de arriba también. Y esperamos una hora y dos horas y tres horas y cinco horas y el jefe de inmigración no apareció. Y cuando la gente vieron que no apareció, se molestaron. Dijeron, mire, váyase y siga la campaña esta noche. Y si él nos dice algo, volvemos de nuevo allá. Y si no dice nada, cábelo ahí, que esta es una bendición para esa gente. ¡Gloria a Dios! ¡Bendito sea Dios! Y terminamos las tres semanas en Monterrey al aire libre. Y ahí partimos para otra región lejísima, por allá por la frontera con Texas, Piedras Negras y otras ciudades ahí. Y ahí apenas yo llegué, me arrestaron. Y dije, Dios mío, ¿pero qué es esto? Nunca había pasado en mi vida una cosa como esa. Me llevaron a jefe de migración y dije, aquí no se cree que va a predicar, me dijo. Aquí usted no predica de ninguna manera. Me puede dar $10,000, dijo. Si quiere, yo no arriesgo mi carrera política por nada. Aquí usted no va a predicar. Usted sabe que la ley prohíbe esos cultos al aire libre. Yo no decía una palabra, yo en la mente de ese señor, el jefe eres tú. Yo vine a predicar y predico aunque este hombrecito se trague la lengua. Pero calladito hablando con papá. Cuando me dijo, ni aunque me dé $10,000, predica aquí. Espíritu de Dios me habló y me dijo, eso es lo que quiere. Alabado sea Dios. Cuando los hermanos que estaban a cargo del culto llegaron, que son dos hermanos muy reconocidos allí, líderes en la comunidad, yo le dije, dígale que me deje ir a la casa a orar, a descansar. Y ustedes hablan con él, que Dios arregla todo. Los hermanos le hablaron y dijo, se vaya a descansar, pero ahí no va a predicar esta noche. Yo me fui y dije, eso es lo que te crees tú, mijo. Llegué a la casa y me tiré a orar. Había una cama grande, ahí nos metimos todos alrededor de la cama, todos los hermanos estaban conmigo de Puerto Rico. Comenzamos a exclamar, y señores, hombrecitos, no fui a impedir ese culto. Y esta noche predicamos aquí, aunque reviente el diablo. Y estamos predicando asegurado. Y ahí, clame, clame, clame. Mira, hermano, cuando llevamos como tres horas orando sin parar, se ha zafado una tabla de arriba del techo y cayó encima de la cama. Cuando cayó aquella tabla y dio aquel ruido, yo me saqué un grito y dije, ¡se cayó el diablo! ¡Hay culto esta noche! ¡Alabado sea Dios! ¡Alabado su nombre! A los cinco minutos aparecieron los hermanos con aquella sonrisa. Mire, el hombre se dejó convencer. Hay culto esta noche. No hay problema. Y esa noche tuvimos el culto. Como 400 personas aceptaron al Señor. Y ahí, cuando el otro día yo salía para la otra ciudad, que era una campaña de 6 días, me llamó de nuevo a la oficina y me dijo, quédese aquí, no salga de aquí hasta que los pastores no vengan aquí y arreglen conmigo para permitirle allá el culto. Yo le dije, déjeme ir para allá. Yo hablo a los pastores que ellos vengan acá, arreglan. Cometió el error de dejarme ir. Iba yo que volaba para allá. Llegué allá y dije a los pastores, los está esperando allá. Me dijeron los pastores, pero es que le vamos a dar si nosotros no tenemos dinero, nosotros no tenemos para comer diariamente apenas. Yo le dije, y me dijeron, si usted no quiere arriesgarse, no se arriesgue, porque esa gente son tremendas, los pueden meter a la casa. Y yo dije, bueno, yo lo a Dios, si Dios me dice que no predique, no predico. Pero si Dios me dice que predique, no ha nacido el diablo que lo impida. Y me encerré a orar, y ora, y ora, y ora. Y a las 6 empezó el culto allá, devocional. Y a esa hora, el Espíritu de Dios me habló y me dijo, predica Mateo capítulo 8. Yo dije, para allá voy corriendo. Estuvimos 6 días en campaña ahí y ni aparecieron. Sea bendito el nombre de Dios. Pero fueron tantos los sufrimientos y las luchas, tanta presión y tanta cosa, que cuando llegué a Puerto Rico, le dije, Señor, por favor, no me vuelvas a mandar a México. Mire que yo sentí cariño por aquel pueblo mexicano tan lindo, con aquel fervor, aquellos hermanitos, hambrientos de Dios. Pero fue tanta la lucha y tantos los asuntos que... Porque está prohibido por ley hacer cultos al aire libre. Y yo tuve 30 al aire libre, 21 en Monterrey y 7 más acá en los 28. Y después dimos un bautismo al aire libre también público, bautizando un montón de los convertidos en Monterrey. Me metieron a la cárcel porque papá estaba conmigo. Y yo hablé a Dios en esa forma, así como el que siente uno dolor por los sufrimientos. No permita que no me vuelvas a mandar a México jamás. Pasaron días y llorando y por las campañas que había en esos días y demás, y clamando a Dios y orando y ayunando. Y un día estaba metido encerrado en ayuno, orando y clamando, cuando de pronto me da Dios una visión y aparece aquel terreno, de lo más feo de terreno que ustedes pueden imaginar, lleno de cactus y una arena como de playa, esos terrenos estériles que solo los cactus se dan. Y cuando yo veo aquel terreno digo, Señor, qué terreno tan feo. Cuando dije eso, mire, cayó un sombrero mexicano en el terreno que es el más grande que yo he visto en mi vida. Vino flotando así, man, y cayó. Cuando cayó aquel sombrero yo me quedé tenso y oí cuando el Espíritu me dijo, México te llama. Yo dije, amén, papá, como tú quieras, no como yo quiera. Alabado sea, Saba, bendito sea México, alabado sea el Señor. El otro año iba para allá, la misma situación todo el tiempo, pero se convierte la gente por montones. Este año pasado dimos 3 campañas allá. Mira, hermano, eso fue una gloria, como Dios obró, las bendiciones están tremendas. Asistencia en algunos lugares hasta de 30.000 personas.

cómo Dios obró. Las bendiciones están tremendas. Asistencia en algunos lugares hasta de 30.000 personas. Hay hambre de Dios en ese país. Y el año que viene muy probablemente tendremos 4 campañas allá. No es como yo quiera, es como Él quiera. No es como usted quiera, es como Él quiera. Es cuando Él quiera. Vamos a morir nosotros y a dejarlo a Él que viva. Alabado sea Dios, aunque nos mande al África, aunque nos mande al Congo belga, aunque nos mande a la China roja, aunque nos mande a donde sea, muévase con Dios, que ahí está la victoria. ¡Alabado sea Jesús! No tenga miedo, que Él sabe lo que hace. ¡Gloria a Dios! Y Pablo se movió a Macedonia, llegó a Filipo, que era la principal ciudad, y apenas llegó a Filipo, se movió hacia la puerta de la ciudad. Donde estaba, fuera de la puerta, estaba el río, y él sabía que ahí se reunían las mujeres a orar. Llegó ahí, efectivamente, había un grupo de mujeres ahí, dialogando y orando. Y Pablo se sentó y empezó a hablar con las mujeres. Pablo no tenía más que un tema. Jesucristo. Y los cristianos que están convertidos de todo corazón. Y los cristianos que andan en fuego. Y los cristianos que realmente están en el Espíritu, ese es el único tema que tenemos. Y de todo lo que hablamos, Jesucristo es el centro del asunto. Y hablemos de lo que hablemos, Jesucristo está en la conversación. Sea bendito en nombre de Dios. Y Pablo empezó a predicarle a Cristo a las mujeres. Dice que había una mujer llamada Lidia de Tiatira que oía atentamente, con un temor de Dios tan tremendo. Y dice que Dios le abrió el corazón para que creyera. Dice que está aquí, que quiere salvarse. Que cuando la gente son reverentes y atentas a las cosas de Dios, Dios le abre el corazón. En otras palabras, aquí nadie viene a Cristo si no lo trae el Espíritu Santo de Dios. Y cuando la gente oye y escucha, y en su mente dice, Señor, yo quiero salvarme, yo no quiero perderme, el Espíritu de Dios empieza a trabajar con ellos y ayudarlo. Ahora, cuando la gente se mueve un espíritu burlón, y es un espíritu irreverente, mira, hermano, jamás vendrán a Jesucristo. Ten esta noche, esté oyendo ahí, amigo querido, que Dios le ama. Y Dios lo quiere salvar, Dios no quiere que usted se pierda. Dios quiere que usted y su casa, su gente, lo que usted ama, se salve. Esté ahí atento, esté ahí oyendo, esté con reverencia, esté con temor de Dios. Que igual que la Lidia de Tiatira, le van a abrir el corazón para que usted crea y se salve en esta noche. Y después se salve lo que usted ama. ¡Alabado sea Dios! Y aquella mujer creyó con tal profundidad que se llevó a Pablo para su casa. Y en la casa se convirtió toda la familia. Y Pablo los bautizó en las aguas todos. La primera familia que se ganó para Cristo ahí en Filipo. Una familia completa. Creyentes y bautizados en las aguas. ¿Por qué los bautizó en las aguas? Oígalo, amigo, es necesario que usted crea en Cristo y sea bautizado en las aguas también. Jesucristo dijo, el que creyere y fuere bautizado será salvo. El que no creyere será condenado. Que sí que es decisivo que usted crea en Jesucristo. Y al creer en Cristo, se añada una iglesia que predique este evangelio completo, como está completito en la Biblia. Para que ahí lo doctrinen y lo bauticen en las aguas. ¡Glorias a Dios! Y aquella mujer creyó, su familia creyó, y Pablo los bautizó en las aguas. Ahí estaba, un grupo bautizado en las aguas, creyente, la primera familia en victoria. Sea bendito el Señor Jesús. Ahora dice la Biblia, que de ahí de esa casa donde Pablo se hospedó, ahí en casa de Lidia, salía todas las tardes Pablo con un grupo de hermanitos a orar a cierto lugar. Y dice que una de las tardes, cuando iban juntos a la oración, le salió al encuentro una joven poseída de un espíritu pitónico. Dice lo que están aquí. Un espíritu pitónico es un espíritu de adivinación. Es un demonio específico que entra en la persona y adivina a través de la gente. Dice que cuando venga el adivino a la ciudad, no se acerque por ahí ni a curiosear. Hay evangélico que llega al adivino, o llega la madama, o llega la gitana, y ahí van con las narices a averiguar. No se ha entrometido, hermano, sonríase, que el Señor le ama. Los entrometidos no están ajenos a los cielos. ¡Alabado sea Dios! Ahí donde montones de hermanos se van a curiosear, y después salen con nerviosismo, y salen con insomnio, y salen con cuantas cuestioncitas, son demonios que se le meten. Se ha glorificado el nombre de Dios. Es lo mismo que pasa en los hogares, donde tienen un televisor y tienen la lucha libre, o tienen el boxeo, y los nenes viendo, y salen demonios en la pantalla y se le meten a los nenes. Hay gente que

ha visto en visión, cuando salen esos demonios y se meten a la gente a las casas. Seguro si es una actividad del diablo, el diablo es el que usted ha puesto en su casa, pues ahí se metió, aunque usted sea pentecostal. Sonríase que el Señor le ama, no se ponga triste. Alábelo. Miren, este camino hay que cuidarse, hermano. Peleamos contra un enemigo que no es carne ni sangre. Es Satanás con legiones de demonios que se mueve contra los creyentes y se mueve contra todo el mundo. Y si usted no está listo y está alerta y está agarrado de Dios y vive conforme a la palabra, en cualquier momento lo estropea. ¡Gloria a Dios! Si somos creyentes tenemos que movernos por la palabra. Y así que donde venga el adivino o venga el mago, no se acerque por todo eso. Esas son cuestiones diabólicas, donde usted se acerca, cualquier demonio lo puede oprimir a usted. Y aquella muchacha tenía un espíritu de adivinación. Y cuando pasó Pablo y los hermanos, a toda boca comenzó a gritar, estos son siervos del Dios Altísimo, que nos anuncian el camino de la salvación. Oiga, qué cosa rara, porque el diablo es un mentiroso, dice la Biblia. Sin embargo, ahí el demonio decía una verdad tremenda. Que Pablo era un siervo de Dios, ciertamente. Y que anunciaba el camino a la salvación. Era una verdad. Que sí, que hasta los embusteros más grandes dicen una verdad de vez en cuando. Mi alma te alaba, Jesús. Sí, no hay mentiroso más grande que Satanás. Y ahí decía una verdad. Pero miren, aun cuando el diablo diga verdad, es una trampa para engañar. Ese no dice verdad porque le gusta la verdad, le gusta la mentira. Pero cuando dice una verdad es cuando más peligroso es. Era un engaño. Porque el diablo sabía que Pablo iba a estar ahí por un poco de tiempo y se iba. Y él estaba tratando de hacerle creer a la gente que el mismo espíritu que estaba en Pablo era el que estaba en él. Pero cuando se fuera Pablo, pues la gente todavía se acercara más a la adivinación de aquella muchacha. Dice que producía ganancia a sus amos por su adivinación. Y ella estaba ahora respaldando a Pablo. Señor, reprenda al diablo, mentiroso. Pero dice que un día, y oiga esto bien, pasaron muchos días en ese asunto. Y un día de pronto, cuando vino el diablito con su asunto, esos son siervos del Dios Altísimo, anuncian el camino de la salvación. Dice que Pablo se volvió y le dijo, te ordeno que salgas de ella en el nombre de Jesucristo. Iba el diablo que volaba. Mi alma te alaba, Jesús. La muchacha quedó libre. Ahora, el que está aquí, fíjese en esto, porque es algo muy significativo, que aquella situación se repitió por muchos días. ¿Y por qué Pablo le echó fuera al demonio el primer día? Si Pablo sabía que era un demonio, si alguien tenía discernimiento era Pablo, él sabía que era un demonio, ¿por qué no se lo echó fuera el primer día? Y el segundo, y el tercero, y el cuarto, si muchos días repitió, de pronto un día se volvió, mire, como un gigante, ¡te ordeno que salga! Iba el diablo que volaba. Eso te muestra a ti, oiga bien, demuestra a ti que los dones del Espíritu operan en la voluntad de Dios, no cuando le dan ganas al siervo de Dios. Y así mismo sucede con cualquiera de los dones del Espíritu, el don de profecía, el don de lengua, el don de interpretación de lengua, el don de ciencia, operan cuando Dios quiere operarlo en nosotros. Son dones del Espíritu. Mire quién es el dueño, el Espíritu. Y Él los opera a través de nosotros cuando Él quiere, porque usted no supone que usted vive, el que vive es Él en usted. Mi alma te alaba, Jesús. Por eso que ahí donde hay muchos que dañan la bendición que Dios les pone. Y Dios le da un don de profecía. Y entonces Él quiere profetizar cada vez que siente deseo de hacerlo. O cada vez que cree que se va a lucir por profetizar. O cada vez que viene alguien a tentarlo porque quiere un mensajito. Yo vengo aquí para que Dios me hable. Y usted diga, te reprendo, diablo, en el nombre de Jesucristo, no vengas a tentarme. Que Dios no va a hablar nada si Dios no se le antoja. Es cuando Dios quiere, es cuando Dios sabe que es importante, cuando es el momento de Dios. Y Pablo, con toda la unción de Dios que había en él, tuvo que esperar que sintiera la unción del Señor, entonces se volvió y echó fuera el demonio. ¿Y por qué el primer día no fue? Porque según el diablo es listo, más listo el papá de nosotros. El diablo quería confundir y que la gente creyera que lo que estaba en Pablo, lo mismo que estaba en la muchacha. Entonces Dios dejó que lo oyeran una vez, dos veces, tres veces, cinco veces, diez veces. Y entonces vino Pablo y le echó fuera el demonio. Y ya la gente que estaba todos los días oyendo eso, dijeron, oiga, verdaderamente este diablo, este es un diablo, no era lo que está en ese otro hombre.
Cuando el diablo se cree listo, el papá de nosotros se la aprendió hace rato toda. ¡Alábalo, que él vive! Si los dones del Espíritu se manifiestan en usted, hermano, dé gloria a Dios, pero espere que el Espíritu Santo opere esos dones cuando Él sabe que es menester en su momento para su gloria, para bendición de otros. Sea bendito el Señor Jesucristo. Dice la Biblia. Pero cuando se fuera Pablo, pues la gente todavía se acercara más a la adivinación de aquella muchacha. Dice que producía ganancia a sus amos por su adivinación. Y ella estaba ahora respaldando a Pablo. Señor, reprenda al diablo, mentiroso. Pero dice que un día, y oiga esto bien, pasaron muchos días en ese asunto. Y un día de pronto, cuando vino el diablito con su asunto, esos son siervos del Dios Altísimo, anuncian el camino de la salvación. Dice que Pablo se volvió y le dijo, te ordeno que salgas de ella en el nombre de Jesucristo. Iba el diablo que volaba. Mi alma te alaba, Jesús. La muchacha quedó libre. Ahora, el que está aquí, fíjese en esto, porque es algo muy significativo, que aquella situación se repitió por muchos días. ¿Y por qué Pablo le echó fuera el demonio el primer día? Si Pablo sabía que era un demonio, si alguien tenía discernimiento era Pablo, él sabía que era un demonio, porque no se lo echó fuera el primer día, y el segundo, y el tercero, y el cuarto, si muchos días repitió, de pronto un día se volvió, mire, como un gigante, ¡te ordeno que salga! Iba el diablo que volaba. Eso te muestra a ti, oiga bien, te muestra a ti que los dones del Espíritu operan en la voluntad de Dios, no cuando le dan ganas al siervo de Dios. Y así mismo sucede con cualquiera de los dones del Espíritu, el don de profecía, el don de lengua, el don de interpretación de lengua, el don de ciencia, operan cuando Dios quiere operarlo en nosotros. Son dones del Espíritu. Mire quién es el dueño, el Espíritu. Y Él los opera a través de nosotros cuando Él quiere, porque usted no supone que usted vive, el que vive es Él en usted. Mi alma te alaba, Jesús. Por eso que ahí donde hay muchos que dañan la bendición que Dios les pone. Y Dios le da un don de profecía. Y entonces Él quiere profetizar cada vez que siente deseo de hacerlo. O cada vez que cree que se va a lucir por profetizar. O cada vez que viene alguien a tentarlo porque quiere un mensajito. Yo vengo aquí para que Dios me hable. Y te diga, te reprendo diablo en el nombre de Jesucristo, no vengas a tentarme. Que Dios no va a hablar nada si Dios no se le antoja. Es cuando Dios quiere, es cuando Dios sabe que es importante, cuando es el momento de Dios. Y Pablo, con toda la unción de Dios que había en él, tuvo que esperar que sintiera la unción del Señor, entonces se volvió y echó fuera el demonio. ¿Y por qué el primer día no fue? Porque según el diablo es listo, más listo el papá de nosotros. Diablo quería confundir y que la gente creyera que lo que estaba en Pablo es lo mismo que estaba en la muchacha. Entonces Dios dejó que lo oyeran una vez, dos veces, tres veces, cinco veces, diez veces. Y entonces vino Pablo y le echó fuera el demonio. Y ya la gente que estaba todos los días oyendo eso, dijeron, oiga, verdaderamente este diablo, este es un diablo, no era lo que está en ese otro hombre. Cuando el diablo se cree listo, el papá de nosotros se la aprendió hace rato toda. ¡Alábalo, que él vive! Si los dones del Espíritu se manifiestan en usted, hermano, dé gloria a Dios, pero espere que el Espíritu Santo opere esos dones cuando Él sabe que es menester en su momento para su gloria, para bendición de otros. Sea bendito el Señor Jesucristo. Dice la Biblia que cuando el demonio salió y la muchacha quedó libre, los amos de la jovencita se enojaron. Ellos querían que el demonio siguiera dentro de la joven. Hay gente que son más malos que el mismo diablo. Ya que le producía ganancia. Gente que ama más el dinero que cualquier otra cosa. Están vendidos al Dios dinero. Y no le importa, mire, que se muera la humanidad. Que la gente se hunda. Que la gente se vaya a lo más profundo de la condenación con tal de que ellos hagan dinero. Y en ese mundo vivimos. En ese mundo vivimos. Se enojaron tan agriamente que agarraron a Pablo y a Sila y los arrastraron hasta los magistrados, hasta las autoridades, y los acusaron. Porque le había echado fuera un demonio a la pobre muchachita. Dijeron, estos hombres son judíos, dijeron. Alborotan la ciudad. Enseñan cuestiones que no nos es lícito a nosotros que somos romanos.
obedecerla. Las autoridades de mí se escandalizaron. Le agarraron la ropa a Pablo y así le se la desgarraron. Y mandaron que los azotaran con vara. Y los dos apóstoles recibieron una terrible golpiza con vara. Imagínense ustedes lo que eso significa. Que levanten una vara y le metan un fuetazo usted a mitad espalda. Y otro fuetazo para acá por el pecho. Y otro fuetazo por la cabeza. Y los dos apóstoles soportaron una golpiza terrible que los dejaron sangrando a los dos. Mire lo que algunos, mire lo que algunos han tenido que pagar por este evangelio. Y hay gente hoy en día que no puede ni moverse e invitar a un vecino para que venga a la campaña. Sonríase, que el Señor le ama. Increíble. Y mire lo que es Pablo, el precio que Pablo tuvo que pagar. Y entonces ordenaron a la cárcel y mandaron a buscar al carcelero. Métalo a lo más profundo, asegúrele que no se le vayan. El carcelero se los llevó, los metió a lo más profundo de la cárcel y entonces los amarró en el cepo, encadenados dentro de un calabozo. Dos apóstoles, Pablo y Silas. Mire, hay evangélicos que si le pasara una cosa como esa hoy en día, los lamentos se oyen en el tercer cielo. Y los quejidos de protesta se oyen en lo más profundo, a kilómetros de distancia. Imagino oírlo gritar, ¿y por qué tú permites esto, Señor? Y yo que estaba tratando de servirte, y mira lo que has permitido, mira qué carga me han dado, mira encerrado en una cárcel, mire, cállese a la boca, nada sucede si Dios no lo permite, y lo que Dios permite obra para bien de los que le aman, deja a Dios que obre como Él quiera, Samaya, Él sabe lo que hace. Crea a Dios con confianza, que pase lo que pase, por horrible parezca, por terrible sea la apariencia, mire para arriba y dígale, gracias que te vas a glorificar en mí. Si tú permites esto, algo grande tienes tú entre manos. Una bendición gigante tienes tú para mí. Algo sublime viene para mi vida y lo que yo amo. Y hable victoria, y hable fe, y hable confianza y deja a Dios que obre. Que Dios tiene el recurso para sacarlo a flote. ¡Alabado sea Dios! Y Pablo y Sila estaban tan tranquilos, increíble, que encerrados en la cárcel, golpeados, sangrantes, con la ropa hecha jirones, y a las 12 de la noche, a la medianoche, comenzaron a orar en voz alta y a cantar himnos. Es verdad que el que está lleno del Espíritu Santo no hay quien lo doble. Mi alma te alaba, Jesús. Y dice que mientras ellos oraban en alta voz y cantaban himnos, los presos escuchaban. Quiere decir que Pablo no salía, no podía salir por las celdas a predicar a los presos porque estaba encadenado y encerrado en una celda. Pero me imagino que le dijo a Sila, vamos a fumar el culto tú y yo ahora aquí. Las cadenas no pueden impedir que demos un culto en la cárcel. El cepo este, ni la sangre que estamos echando por las espaldas, ni el dolor que tenemos, nada. Aquí metemos un culto esta noche, aunque se enoje el diablo, más de lo enojado que está. Y comenzaban en alta voz a orar y en alta voz a cantar himnos. Cada himno es un mensaje. El que canta himnos tiene que entender que lo que está es predicando a la gente un mensaje cantado. Por eso que los que cantan, oigan bien lo que cantan y no se enojen conmigo, yo les amo. Oren y ayunen para que cada vez que canten se sienta la bendición del Espíritu Santo. No cante por vanagloria. Ni el ministerio del cántico no es para inconversos, es para gente convertida. Inconversos que cantan en el mundo, sea bendito el nombre de Dios. O sea, que conmigo que yo le amo. Sonríase, que papá le ama más todavía. Pero las cosas de Dios tienen que enderezarla, hermano. Porque todo lo que Dios tiene en su iglesia es para edificación de la iglesia. Y para bendición del pueblo. Y en todo lo que Dios tiene hay unción que rompe el yugo de Satanás. Bendecido sea Dios. Hay que pensar en eso y anhelar eso y pedir eso. Y orar y ayunar para que eso funcione. Es como el que predica. Si no hay unción de Dios no predique. ¿Para qué va a venir con 4 o 5 pamplinas a entretener el pueblo? Ore y ayune y busque a Dios. Que esto no es cuestión de comida y bebida, esto es cuestión de unción del poder de arriba para que la palabra venga y entre los corazones y derrita los corazones y traiga del cielo mensaje de Dios que edifica al pueblo. ¡Gloria sea Dios! Eso que predica tiene que sacar tiempo, tiene que sacar tiempo para orar. Y tiene que ayunar. Y tiene que buscar a Dios.
y tiene que leer la palabra. Si usted no tiene tiempo para eso, no predique nada. Siéntese para que le prediquen a usted, sonríase, que el Señor le ama.

0: Siéntese para que le prediquen a usted. Sonríese, que señor León. ¡Alabado sea Dios! Yo vengo a una campaña.
1: Hijo, no sufras más. Aquí te estaba esperando. Aquí, al pie de la cruz. Mi sangre he derramado para que no sufras más. Mi vida he entregado para que la tuya sea eterna. He resucitado y hoy soy el salvador del mundo. No temas.
2: Las 10 de la mañana y 34 minutos.

0: Romanos capítulo 6, versión lenguaje actual. ¿Qué más podemos decir? ¿Seguiremos pecando para que Dios nos ame más todavía? Por supuesto que no. Nosotros ya no tenemos nada que ver con el pecado, así que ya no podemos seguir pecando. Ustedes bien saben que por medio del bautismo nos hemos unido a Cristo en su muerte. Al ser bautizados, morimos y somos sepultados con Él. Pero morimos para nacer a una vida totalmente diferente. Eso mismo pasó con Jesús, cuando Dios el Padre lo resucitó con gran poder. Si al bautizarnos participamos en la muerte de Cristo, también participaremos en su nueva vida. Una cosa es clara: antes éramos pecadores, pero cuando Cristo murió en la cruz, nosotros morimos con Él. Así que el pecado ya no nos gobierna. Al morir, el pecado perdió su poder sobre nosotros. Palabras eternas.
1: Las 10 de la mañana y 47 minutos.

0: Gálatas capítulo 6, versión lenguaje actual. Cuando tengan dificultades, ayúdense unos a otros. Esa es la manera de obedecer la ley de Cristo. Si alguien se cree importante cuando en realidad no lo es, se está engañando a sí mismo. Cada uno debe examinar su propia conducta. Si es buena, podrá sentirse satisfecho de sus acciones, pero no debe compararse con los demás. Cada uno es responsable ante Dios de su propia conducta. No crean ustedes que pueden engañar a Dios. Cada uno cosechará lo que haya sembrado. Si seguimos nuestros malos deseos, moriremos para siempre. Pero si obedecemos al Espíritu, tendremos vida eterna. Así que no nos cansemos de hacer el bien, porque si seguimos haciéndolo, Dios nos premiará a su debido tiempo. Siempre que nos sea posible, hagamos el bien a todos. Palabras eternas.
1: Las 10 de la mañana y 59 minutos.

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¿Cómo amanecieron, mis amados? Buenos días, tengan todos ustedes. Nos da mucho gusto una vez más estar aquí con todo nuestro auditorio que escucha el programa Reconciliados con Dios, el programa que se transmite en vivo y en directo desde San Antonio, Texas. Tu amigo y servidor, Pastor Jesús Torres, te manda un abrazote. Ojalá y te estés gozando con el programa que acabamos de iniciar, alabando, glorificando el nombre de nuestro Señor y Salvador Jesús. ¡Qué hermoso es! ¡Qué hermoso es, hermano! Bueno, vamos a continuar. Vamos a continuar, mis amados, con más música. Recuerda nuestro teléfono, área 210-771-5408.

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Salmo capítulo 9, versión lenguaje actual. Dios mío, Dios altísimo, yo quiero alabarte de todo corazón. Quiero expresarte mi alegría. Quiero cantar.

0: Amén, amén. Bueno, vamos a continuar, mis amados. Ya son las 11 de la mañana con 20 minutos aquí en el área de San Antonio. 10 de la mañana, 20 minutos, tiempo de Centroamérica. Bueno, pues si tienes alguna petición de oración, bueno, háznoslo saber, por favor. Aquí estamos para orar por ti. Y nos da mucho gusto, de veras, estar hoy en este tiempo precioso. Amaneció lloviendo aquí en San Antonio, aquí en el área donde yo vivo. Hay un poquito de agua, nos cayó el agua, y eso nos alegra porque está cambiando el tiempo ya. Ya se están viendo los arbolitos, cómo están cayendo las hojas. Y vamos a entrar al tiempo de frío, mis amados. Ok, pues vamos a continuar, pero quiero leer algunos textos. Déjame ver, porque aquí me están diciendo que tengo aquí unos textos. Vamos a ver. Dice, buen día, les comparto. Persevera porque Dios te dará la estrategia y las armas para vencer esa gran batalla. Pon tu esperanza en el Señor. Ten valor. Cobra ánimo con tu esperanza en el Señor. Excelente y bendecido fin de semana. Nos dice aquí la doctora de salud, Connie Valderas. Así es de que ahí está. Cualquier consejo, cualquier pregunta que tú quieras hacerle, es completamente gratis. Háblale al 830-448-6103. 830-448-6103. Y ahí está la doctora esperando tu llamada. Bueno, el pastor Ray siempre nos escribe aquí, siempre escribe aquí algo en la página Punto de Encuentro. Así que vamos a continuar con el programa Reconciliados con Dios, el programa de bendición. Así que, bueno, ni modo, vamos a continuar, mis amados, vamos a continuar con más música, alabando, glorificando el nombre de nuestro Señor y Salvador Jesús.
1: Las 11 de la mañana.

Bueno, mis amados, vamos a continuar y es la hora de entrar con el mensaje de este día. Iniciamos una predicación y vamos a continuar, le vamos a dar ¿cómo se llama? Seguido, le vamos a dar una secuencia a este libro de Jonás, en el cual acabamos de iniciar hace unos 2 días. Y estábamos comentando, hermanos, de todos, o sea, del pensamiento de Jonás. ¿Por qué motivo él se rehusó obedecer la voz de Dios e irse con un rumbo diferente para no ir a Nínive? Porque esa fue la orden que Dios le dio. Levántate y ve a Nínive, aquella gran ciudad, y pregona contra ella, porque su maldad ha subido delante de mí. El colmo, Dios tiene un límite. Y cuando el ser humano rebasa ese límite, Dios tiene que hacer algo. Pero a mí lo que me llama mucho la atención, hermano, en toda la Biblia, es que Dios nunca manda el castigo sin antes él persuadir, sin antes él avisar para que las personas se arrepientan. Pero ya cuando la gente no entiende, en este caso esta ciudad de Nínive que estaban en pecado y Dios estaba dando cuenta de todo. Entonces levanta a su profeta para que vaya y les predique. Sin embargo, todos sabemos cuál fue el resultado de Jonás, que huyó para otra parte porque él no quería ir. Él no quería que esa gente fuera salva. Y nosotros podemos entender, porque hemos leído la historia en los libros del Antiguo Testamento, de este ejército sirio, que era, dice que era como un ventarrón, que era como un huracán, por donde pasaban ellos quedaba la desolación. Entonces, y comentábamos el día de ayer que una de las cosas que tenían estos hombres es que cuando tomaban una persona, lo llevaban al desierto, cavaban un pozo y lo enterraban vivo en las arenas del desierto. En pleno calor ardiente hasta el cuello, solamente dejaban sobresalir su cabeza. Entonces colocaban una correa de cuero o hilo y le amarraban la lengua y se la jalaban para afuera, para que muriera mientras el sol ardiente lo abrazaba sin misericordia. Se decía que la persona tratada en esa forma enloquecía antes de morir. Esa fue pues una de las torturas que habían ideado esta gente malévola, un ejército tremendo, asesino. Los asirios tenían una forma de desplazarse fuera de lo normal. Una de las razones por las cuales los babilonios pudieron vencer es o fue por la multitud o la lentitud más bien de la marcha del ejército asirio. Ellos avanzaban llevando a sus familias y tenían muy poco orden en el ejército, amado mío. Se movían como si fueran una multitud que cruzaba el campo. La Biblia dice que era un ventarrón el ejército sirio. Donde pasaba era como un viento, como un huracán. Destrozaban, porque era muy grande. Hermano mío, un saludo para nuestra hermana María MP que nos está sintonizando. Un abrazo para ti, hermana, y que Dios te bendiga a ti y a tu preciosa hija,
Y que sigan adelante, hermana. No se dejen. Siempre las vemos ahí en la 11:30. Así que un abrazo y saludos para la familia. Entonces, mis amados, este ejército, pues era tremendo. Resulta fácil llegar a la conclusión de que semejante desorden se volviera en contra de ellos. Sin embargo, cuando se desplazaban como si fuera una plaga de langosta sobre una ciudad o pueblo, se decía que eran tan tímidos. La gente tenía miedo, tenía terror, hermano, de este ejército sirio. En algunas ocasiones toda una ciudad llegaba al extremo, fíjate bien, lo que causaba el terror, el temor de este pueblo, hermano mío, porque la gente, cuando se acercaban o pensando que iban a llegar a su pueblo, ellos preferían mejor morir, suicidarse antes de caer en las manos de los brutales asirios. O sea, que podemos ver que no eran precisamente apreciados por los pueblos que los rodeaban, hermano. No, no, no. También sabemos que en esta época en particular, sí, ellos estaban llevando a cabo incursiones contra el reino del norte, o sea, Israel. Ahora, durante mucho tiempo, fueron Siria y el reino del norte de Israel las naciones que lucharon entre sí. Pero si ellas finalmente lograron concertar una alianza a causa de la amenaza de Siria sobre el norte de este pueblo, entonces, hermano, fíjate bien. Sin embargo, al final, Asiria llevó cautivos a los pueblos de Siria e Israel. Cuando los asirios comenzaban a penetrar en una nación, perdón, a la que querían conquistar, la palabra de Dios nos dice que efectuaban un ataque por sorpresa sobre una ciudad. ¿Y qué era lo que hacían cuando sucedía esto? Bueno, se llevaban cautivas a las mujeres y después asesinaban brutalmente a los hombres y a los niños. Fíjate bien el corazón de esta nación, de este ejército. Entonces, ¿cómo ves tú? Si nosotros nos ponemos a pensar, Jonás, él sabía todo, conocía todo esto. Entonces, ¿cómo era posible que Dios quisiera usar a Jonás como profeta y enviarlo a esa ciudad para que se convirtieran? Hermano mío, por eso yo no sé qué hubieras hecho tú en los zapatos de Jonás. No, no, no sé, la verdad no sé. Porque sé que eso es lo que él pensaba. ¿Cómo es posible que este ejército que nos ha golpeado, que ha golpeado al pueblo de Dios, y todavía él quiera perdonarlos, y aún más que yo vaya? Hermano, no lo sabemos con seguridad, pero es razonable deducir que los asirios habían descendido en alguna ocasión en el pueblo de Jonás, Gath-Hepher, ciudad natal de Jonás. Incluso es posible que hubieran llegado hasta su casa, hasta su hogar. La Biblia no dice esto. Yo estoy suponiendo, hermano, estoy suponiendo, viendo o sabiendo cómo eran estas gentes. Y entonces, puede ser que el profeta hubiera visto con sus propios ojos cómo asesinaban, aparte de su familia, sus familiares, a lo mejor brutalmente a sus propios padres, o quizá él pudo ver cómo los asirios abusaron y violaron a sus propias hermanas. Pero lo que sí sabemos es que Jonás detestaba, odiaba a los asirios y él no quería que ellos
se salvaran. Por tanto, él salió de viaje en una dirección opuesta. Él no les iba a llevar el mensaje de salvación de parte de Dios. Ese fue el motivo que lo impulsó a viajar en la dirección opuesta. La Biblia nos dice claramente en los primeros versos que él llegó a Jope y estando ahí en Jope vio a una nave que partía a Tarsis. Y entonces él, con su dinero, compró el pasaje para subirse a la nave e irse con ellos. Y luego dice, lejos de la presencia del Señor. Fíjate bien. Entonces él toma esa dirección opuesta. El profeta sabía que si llegaba a la ciudad de Nínive con un mensaje de juicio y la gente de la ciudad se arrepentía y volvía a Dios, Dios no los castigaría, sino que salvaría a la ciudad. Y eso es lo que él no quería, hermano, que en aquel pueblo se salvara. Esa no era la opción que él deseaba. Así que por eso él se fue en una dirección contraria. Hermano mío, pero déjame decirte que tal vez él, sus pensamientos eran buenos, porque él no tenía lo que tú y yo tenemos. Nosotros tenemos todo el consejo de Dios de principio a fin, y a través de la dedicación de la lectura en la Biblia, nosotros podamos darnos cuenta de todas las cosas, porque esta gente escribió, pero escribieron para nosotros, dice la Biblia. Entonces, Jonás dice que se levantó para huir de la presencia del Señor a Tarsis. ¿Y descendió a dónde? Bueno, dice que encontró una nave que partía para Tarsis, pagó su pasaje y se embarcó para irse con ellos a Tarsis. Según él, ya yéndose, él iba a estar lejos de la presencia de Dios. Pero, ¿qué pensamientos tan negativos? Porque ahora nosotros sabemos, tú y yo sabemos,

Pero, ¿qué pensamientos tan negativos? Porque ahora nosotros sabemos, tú y yo sabemos, hermano, porque estos son ejemplos que Dios nos dejó para ti y para mí. Ellos no sabían, pero nosotros ahora entendemos y podemos sacar muchas conclusiones acerca de la situación de Jonás. Por eso él se fue lejos de la presencia del Señor. Pero tú y yo sabemos, hermano, que cuando Dios tiene algo para ti, cuando Dios tiene algo para mí, hermano, no se va a poder hacer eso. Porque Dios tiene el control de tu vida, de mi vida, y Él va a hacer en ti lo que Él quiera. Sí, y pobrecito de nosotros, si no hacemos lo que Él dice. ¡Ay! Entonces, ahí está el asunto, hermano. Otra tercera razón por la que Jonás salió de viaje en otra dirección fue que él era claramente un profeta de Dios, pero era un profeta desobediente. No cabe duda, no cabe ni la menor duda que él estaba fuera de la voluntad, de la misma manera que el hijo pródigo. El hijo pródigo de la parábola, relatada en el Evangelio de San Lucas en el capítulo 15. Ahí se nos dice claramente que el hijo pródigo huyó de su hogar porque no quiso vivir él, fíjate bien, no quiso vivir bajo la autoridad de su padre y por ello viajó a un país lejano. De la misma manera, Jonás se encontraba fuera de la voluntad de Dios porque él era un profeta cuya vida no estaba siendo vivida en armonía con los planes de Dios. Más adelante veremos que la totalidad del capítulo 4 nos trata sobre su rebelión y cómo Dios le colocó nuevamente, hermano, bajo su autoridad. Ahora aquí tenemos una cuarta y última razón por la que Jonás desobedeció a Dios. Hemos observado, tú y yo, que en el Antiguo Testamento Dios nunca envió a sus mensajeros como misioneros, fíjate bien. Él nunca envió gente, profetas, a otros países, hermano. El método que Dios usó en el Antiguo Testamento fue realmente el método opuesto al que usaba, o al que se usa más bien en la actualidad. Israel tenía que vivir y adorar a Dios como nación que estaba situada geográficamente en la encrucijada del mundo, donde se encontraban los tres continentes, Europa, Asia y África. Las naciones de aquel tiempo, si no se desplazaban para conseguir agua, tomaban la ruta que cruzaba las tierras de Israel. Pero entonces Dios eligió a aquel pueblo, lo colocó en esa encrucijada e hizo que construyeran un templo para adorarle, para que pudieran dar testimonio de Dios.

dio testimonio de Dios en la encrucijada del mundo y el mundo vino a ellos. Por ejemplo, la Biblia nos dice que la reina de Saba vino a Israel desde los confines de la tierra. ¿Y por qué realizó semejante viaje? Bueno, porque ella había oído, fíjate bien, acerca de cómo adoraban los israelitas. Y cuando llegó allí encontró que había un altar para los pecadores. Ello fue lo que la condujo a un conocimiento salvador de Dios. Si nosotros leemos el registro histórico, descubriremos que no solo vino ella al reino de Israel, sino que también a otros reyes de la tierra acudieron para escuchar, en este caso, la sabiduría de aquel gran rey Salomón. Durante ese breve periodo, Israel ofreció al mundo un testimonio, pero los israelitas, hermano mío, no tuvieron que expresar ese testimonio saliendo de viaje como misioneros, sino que fue el resto del mundo el que vino a encontrarse con ellos. En el Antiguo Testamento se nos dio solo un ejemplo de la reina de Saba. En el Nuevo Testamento, en el libro de los Hechos, tenemos el ejemplo de cada uno de los hijos del patriarca Noé, de un descendiente de Cam, de un descendiente de Jafer y de un descendiente de Sem, quienes se convirtieron al cristianismo. Nos referíamos al eunuco, aquel etíope, a Saulo de Tarso y a Cornelio el centurión, aquel hombre romano que, aunque se nos dieron solo estos ejemplos, hubo literalmente miles y más tarde millones que fueron guiados a un conocimiento salvador en Cristo Jesús. Sin embargo, para la iglesia actual, el método es el opuesto al del Antiguo Testamento. Creemos que los 12 discípulos, todavía ellos, israelitas, formados de acuerdo con el Antiguo Testamento, les debió resultar, sí, el llamativo, incluso sorprendente, cuando el Señor Jesús les dijo: id por todo el mundo y predicad el Evangelio a toda criatura. Entonces, hermano, como podemos leer en Marcos capítulo 15, capítulo 16, verso 15, habrían pensado que se trataba de algo nuevo que jamás hubieran imaginado. En vez de convocarlos al templo en Jerusalén, les estaba diciendo que comenzando en Jerusalén, es decir, desde Jerusalén deberían ir a Judá, ellos deberían ir a Samaria y hasta los confines, hasta lo último de la tierra. Este es, pues, el método actual, hermano mío. A veces criticamos a Israel por su fracaso en su labor de testimonio, pero nosotros edificamos un templo y esperamos que la gente venga hacia nosotros, cuando que en vez de ello tendríamos nosotros que salir al mundo. Por este motivo difundimos la palabra y el mensaje de Dios. Nosotros a través de la radio, a través de la televisión. ¿Por qué? Porque creemos que es el método divino en la actualidad, pero ese no era el método en los días de Jonás. Y entonces él se sorprendió cuando Dios le dijo: levántate y ve a Nínive. Entonces creemos que Jonás era el mismo tipo de persona que Simón Pedro. Pensamos que Jonás se puso a discutir con el Señor de la misma manera en que lo haría con Pedro siglos más tarde. Simón Pedro, creemos que él era

0: Esa clase de persona que le habría dicho a Dios, un momento, por favor, tú nunca enviaste a Elías a Egipto, ni a Isaías a un país aún más lejano. ¿Por qué me estás pidiendo a mí que haga lo mismo? Algo que nunca les dijiste a ninguno de tus profetas que hiciera. Y simpatizamos con Jonás, porque él no podía entender por qué Dios querría cambiar su método. Sin embargo, este libro de Jonás, precioso libro, nos revela que Dios es el Dios de los no judíos. El apóstol Pablo escribió en su carta a los Romanos, capítulo 3, en el verso 29, las siguientes palabras que ya hemos leído, hemos citado en otras ocasiones. ¿Es Dios solamente de los judíos? No, no estamos también, o no es también Dios de los judíos, ciertamente también de los no judíos y de todos, hermano. Entonces Jonás hubiera estado de acuerdo con esta declaración, pero no en ese momento de su vida, porque no sería hasta después de la experiencia relatadas en el libro que él fue consciente de que su Dios era también el Dios de los no judíos. Qué hermoso es lo que Dios ha hecho y lo que ha escrito en su palabra para darnos a entender el trabajo que tú y yo tenemos. Marcos capítulo 16, verso 15, que acabamos de leer. Cuando yo leía este pasaje en mis inicios, decía yo, pensaba, ay Señor, pero ¿cómo le hago yo? ¿Cómo hago yo para ir a esas naciones donde tú dices que debemos ir a predicar el Evangelio? Si yo estoy aquí en San Antonio, ¿cómo voy a ir, Señor? Sin embargo, mira, ¿cómo es Dios tan hermoso? Él puso en nuestras manos estos medios de comunicación, como es la radio, la televisión. ¿Sí? Entonces, hermano mío, no tenemos nosotros excusas para decir que no podemos. Dios nos ha equipado, nos ha enseñado. Durante 30 y tantos años que el Señor me rescató, he recibido enseñanzas de Él de acuerdo a mi mente, a mi fe, porque eso es lo que dice Romanos, creo que es el capítulo 12, donde dice que no tengamos un más alto concepto de nosotros mismos, sino el que debemos de tener de acuerdo a la medida de fe que Dios nos ha dado. Dios te ha dado a ti, Dios me ha dado a mí, de acuerdo a lo que yo soy. Yo no puedo sobrepasar esa línea de fe que Él me ha dado. A lo mejor, si un ejemplo, si yo quiero ser como Billy Graham, ¿verdad? No puedo. Ay, no puedo porque Él dice, de acuerdo a la medida de fe que Dios ha repartido a cada uno. En esa medida, tú no tienes excusa para predicar la palabra de Dios. Hablar de Cristo, que Él es el único que salva, que no hay otro nombre bajo de este cielo en el cual podamos ser salvos, que no hay un mediador entre Dios y los hombres, solamente Jesús, Cristo, el mediador. Él es el que te lleva a la vida eterna. Humíllate en esta hora. Humíllate, pídele perdón a Dios, pídele perdón y dile que tú quieres ir al cielo con Él. Sí, entonces hazlo por favor, hazlo y verás que Él te va a complacer, te va a dar ese deseo, te va a dar ese boleto para que tú puedas llegar al cielo. Tú no tienes que hacer absolutamente nada porque Cristo Jesús ya lo hizo. Humíllate, hermano. Humíllate, amigo, amiga que me escuchas en esta hora. Dios tiene misericordia de ti. Su gracia es infinita y tú puedes tomarla el día de hoy. Sí, háblale, pídele perdón. Dile que tú quieres ser salvo, salvo, salva, y que tú quieres que tu nombre esté escrito en el libro de la vida. Sí, ahí está. Este es el mensaje del día de hoy. Que Dios te bendiga grande y ricamente. Son los deseos de tu amigo y servidor, Pastor Jesús Torres, quien te dice, entrega tu vida a Cristo. Yo lo hice hace 1993, en un mes de abril. Ya ni me acuerdo cuál día era. Creo que era un 16. Pero el punto es que mi nombre está escrito en el libro de la vida. Muchas, pero muchas bendiciones son los deseos de tu amigo y servidor, Pastor Jesús Torres.
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1: Nadie te podrá hacer frente y derrotarte, porque en tu corazón vive Jesús. Y quien se enfrente a ti tendrá que derrotarlo a él. Recuerda, mayor es el que está.

Hermosísima intervención a la voz de... Bueno, por acá estábamos escuchando el tema Y Nada Más de Alexia Montoya, ¿verdad? Dios me le bendiga poderosamente a cada uno de ustedes por nombre, por estar siempre en sintonía de la frecuencia del amor de Dios y el poder de Jesucristo. Dios bendiga a nuestro hermano Amadeo Portillo, dice amén, amén. Dios me le bendiga a mi hermano Amadeo Portillo, a todos los que nos logran escuchar a través de la 91 en este viernes 18 de septiembre. ¡Arriba ese ánimo! Esto veo como nombre, hombre nuevo, popurrí de coros y mi iglesia.

0: Buenos días.
1: Buenos días.
0: Venimos a hablarle del amor de Dios. No hay nada más grande que el amor de Dios. Y no importa cuál sea su problema, Cristo le puede ayudar. ¿Le entregaría hoy su corazón a Cristo?
1: Sí, en verdad lo necesito.
0: Pues dígale conmigo: Señor,
1: Señor,
0: te necesito.
1: Te necesito.
0: Ven a mi corazón.
1: Ven.

Y la verdad que la palabra de Dios, nuestro amado Dios Todopoderoso, envió su único Hijo a morir por nosotros, por nuestros pecados, la Biblia dice, y para eso apareció el Hijo de Dios, para deshacer todas las obras del diablo. Nos vamos con más alabanza de bendición, al estilo único de Marco Duguid, en un popurrí de coros. Las 11 de la mañana con 31 minutos.

0: 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El saludazo para aquellos que están disfrutando ya del rico y suculento almuerzo. Algunos van por la hora de la repa. Nosotros seguimos alabando a Dios. Esto lleva como nombre mi iglesia. Yo quiero una iglesia. Así dice el Espíritu de Dios. El saludo para todos aquellos que nos siguen a través del Facebook, a través del www.sulamitapoptun.com y a través del TuneIn Radio.
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Bueno, y nos vamos con la participación de Don Mo, con Paul Wilbur y Alan Barrios. Venimos a adorarte, a clamar al Señor. Y grandes adoradores nos presentan la canción Feliz y Manda el Fuego. El saludo para Evelyn Castro, Dios me le bendiga. Muy buenos días.

0: porque mayor eres tú, Señor, que estás conmigo.
1: Bueno, seguimos con la programación, ya casi 8 minutos y estamos en la hora 12 del mediodía. En la producción Grandes Adoradores encontramos la canción Feliz y Manda Fuego. Con esos cánticos me voy despidiendo. Muchas gracias por haberme acompañado en este espacio de alabanza de bendición. Hoy viernes 18 de septiembre. La paz de Dios con ustedes y adelante con Cristo. Gloria a Dios.

Señor. En el nombre de Jesús, hoy nos levantamos y le pedimos al Señor que se levante, que nos guíe al Padre. Ahora, Señor, nuestra oración es que hagas de nuevo nuestras vidas, que las tomes.

0: vamos a decirle al Señor lo mucho que le amamos, pero porque Él nos amó primero. Levantamos nuestras manos a Él con esa santidad que Él nos ha derramado.
1: Aquí estamos delante de ti, Señor, en tu presencia.
2: Aquí estoy. Bueno, estaremos saliendo un momento del aire, ya que pues tenemos un poco de lluvia, truenos alrededor de la torre, y por guardar y resguardar nuestro equipo de radio estaremos saliendo de la frecuencia. Esperamos que nos tengan paciencia, en breve momento reanudamos y así se calman los rayos y los truenos. Dios les bendiga, hermanos.

Cuando el poderoso gigante está delante de nosotros y cuando su poder gobierna nuestras vidas, todo lo imposible se hace posible y todo lo intangible se convierte tangible, porque su poder sobrepasa los límites, su poder rompe barreras. Cuando su poder gobierna nuestras vidas, todo reino contrario debe someterse a él, porque él es el Shaddai.

sanidad, liberación y restauración. Está sanando esta tierra, está sanando las familias, está levantando al caído. Eso hace tu gloria en nuestras vidas, Señor.

Reconocemos que sin ti no tendríamos nada, oh Dios. Pero tú por tu misericordia nos has alcanzado y por tu gracia nos has hecho libres.

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2: La carta de hoy me dice lo siguiente, señor Palau. Hace poco tiempo murió mi padre. Después de su muerte me puse a pensar en por qué tenemos que morir. ¿Tiene usted, señor Palau, una respuesta a esta pregunta que me está molestando? Ya lo creo que sí. La pregunta, el interrogante acerca de la muerte, es una de las más grandes de la vida. Es la pregunta fundamental que todos nos debiéramos hacer. Pero aún más, ¿por qué tenemos que morir? Es, ¿cómo morir? ¿Cómo prepararnos para morir? ¿Cómo estar listos para ese encuentro inevitable que se llama la muerte, para el último viaje de la vida? Vamos a ver lo siguiente. Primero, ¿qué dice Dios en cuanto a la muerte? Al fin de cuentas, Dios nos creó, luego permite que muramos. ¿Por qué? La Biblia enseña que todo hombre y toda mujer tienen que morir. Dice así, está establecido a los hombres que mueran una vez y después viene el juicio. La muerte es inevitable para todos nosotros. Ahora, ¿de dónde viene la muerte? La muerte física y la muerte espiritual vienen como resultado de la desobediencia de los seres humanos a Dios. Cuando los primeros padres, Adán y Eva, desobedecieron a Dios, Dios les dijo que si comían de ese fruto del árbol, iban a morir. Comieron y murieron. Murieron en dos sentidos. Murieron espiritualmente, en que se asustaron de Dios desde ese momento y se escaparon de Dios. Y comenzaron a morir físicamente y eventualmente tuvieron lo que nosotros llamamos la muerte física. Cuando el hombre rompió su relación y su comunión con Dios, murió espiritualmente y también empezó a morir físicamente. Ahora, en segundo lugar, lo importante que la Biblia enseña es cómo estar preparados para el día de la muerte. Un día tenemos que dejar este cuerpo aquí en la tierra. Un día, Dios dice, vamos a recibir un cuerpo nuevo, que ya no va a fracasar, ya no se va a corromper. Nos vamos a vestir de un cuerpo nuevo y glorioso y eterno que nunca sufre, ni duele, ni muere, ni se enferma. Un cuerpo eterno. ¿Pero cómo se consigue todo esto? ¿Dónde se obtiene una cosa tan maravillosa? Se obtiene cuando uno, reconociendo que merece la muerte por sus pecados, que merece el castigo y el juicio porque es un rebelde contra Dios, digo, cuando uno se convierte a Dios entregándose a Cristo de todo corazón. Entonces, la muerte física todavía la tenemos que experimentar, pero la salvación eterna es nuestra. El alma y el espíritu se van a estar con Cristo en el cielo. Y cuando Cristo regrese y resucite en los cuerpos que dejamos en la tierra, Él va a transformar el cuerpo viejo semejante al cuerpo de su gloria. Y vamos a estar con un cuerpo nuevo y transformado para toda la eternidad. La Biblia enseña que uno puede nacer dos veces y morir una vez, o nacer una vez y morir dos veces. Si yo nazco terrenalmente de mi padre y de mi madre, pero puedo nacer otra vez espiritualmente recibiendo a Cristo como Salvador. Pero el que rechaza a Cristo muere dos veces. Una es la muerte física y segunda es la muerte eterna que lo lleva a la eterna condenación. Reciba a Cristo y usted será salvo para siempre.
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0: Bienvenidos a escuchar la palabra de Dios hoy en la primera parte del tema Si Dios se agradare de nosotros, en la voz de nuestro pastor y director Álvaro Enrique Garavito. 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
1: De verdad que sí. Y es un gozo disfrutar de la vida. Y más que de la vida, de nuestra salvación. El verdadero Hijo de Dios no es una criatura aburrida, desesperada, mal encarada. No. El verdadero Hijo de Dios mantiene un gozo y una alegría en el corazón, aleluya, que puede disfrutar de su salvación. A Dios sea la gloria por siempre. Quiero hablarles acerca del tema, si Dios se agradare de nosotros. Bendito su nombre por siempre. Agradar es complacer o complacencia, voluntad o gusto. Alabado sea el Señor. Es decir, que cuando el Señor se ha agradado de nosotros, Él está complacido de nuestra vida. Él tiene complacencia de nuestro ser. Y Él tiene voluntad para ayudarnos, para socorrernos, para levantarnos de donde sea y darnos las fuerzas que necesitamos. Y Él está agradado. Cuando Él está agradado de alguien en la tierra, hay promesas exclusivas directamente para ese tipo de persona. Las promesas de Dios no son para cualquiera. Las promesas de Dios son para el que agrada a Dios. A su nombre la gloria. Lo contrario de agradar es desagradar. Y desagradar es contrariedad que siente una persona por algo que le disgusta o le desagrada. Cuando desagrada el hombre a Dios, sencillamente se desagrada a Dios, pierde esa complacencia y pierde la aceptación nuestra porque la va a rechazar. Cuando Dios no se agrada de alguien o de algo, no le acepta absolutamente nada. Tenemos la experiencia que la Biblia enseña de aquella ofrenda que llevó Caín y que llevó Abel. Los primeros hijos que tuvieron nuestros primeros padres. El uno se presentó y Dios se desagradó de él y de la ofrenda que llevaba. Pero se presentó el segundo, que representaba la línea de la justicia, de la lealtad, de la pureza, de la transparencia, y presentando una ofrenda que simbolizaba el sacrificio que miles de años se haría en la tierra a través del Hijo de Dios. Y Dios dijo, eso sí es aceptable. Y la Biblia enseña que Dios no se agradó ni de Caín ni de la ofrenda que llevaba. Y no la aceptó, porque cuando Dios se desagrada, no acepta nada de ninguno de quien esté desagradado. ¿Está entendiendo? Que para que Él me acepte a mí, la alabanza que yo traigo tiene que estar agradado de mí. Si Él está agradado, puedo reventarme cantando como una chicharra y Dios no aceptará nada, absolutamente nada. Nada de lo que traiga. Traigo una ofrenda para dar y no la acepta. Traigo alabanza, no la acepta. Traigo la vida aquí para doblar las rodillas y no acepta. Y yo se lo voy a mostrar por la palabra, lo que le estoy introduciendo, dando es la introducción de algo que vamos a hablar y que vamos a ver en la palabra escrita. Sea bendito el Señor. Mire, cuando Dios está agradado de una persona, así no tenga voz para cantar. Así cante mejor un grillo que él. Pero cuando abre la boca para cantar, Dios se agrada. Y lo que nos interesa aquí es agradar a Dios. De verdad que sí. El primer pastor que yo tuve me decía, lo que aquí importa, y éramos un grupito pequeño, es que cante bueno.

me decía, lo que aquí importa, y éramos un grupito pequeño, es que cante bueno. Aquí no quiero que cante bonito nadie, sino bueno. Y uno, como no entendíamos mucho porque estábamos nuevos, salíamos ofendidos. Y por allá murmurábamos y hablábamos. Después teníamos que venir a pedir perdón. Porque la gloria de Dios se movía y eso salía a la luz. Y entonces un día le pedimos que nos explicara, porque no entendíamos, los dos o tres que estábamos allí que medio cantábamos, no entendíamos por qué dice y por qué repite tanto eso. Porque es que Dios no acepta nada bonito, sino bueno. Y entonces entendimos que sí es cierto, y que la palabra habla que a Dios se debe agradar con lo bueno y con lo que está apegado correctamente a su palabra. Si no está apegado allí, Dios no se agrada y de nada sirve todo lo que hagamos o pretendamos hacer por Él, será rechazado. Sea bendito el Señor. Dice el versículo 1 de ese capítulo 14 que estamos viendo: entonces toda la congregación gritó y dio voces, y el pueblo lloró aquella noche. ¿A qué se refiere esta escritura que leímos antes? Se refiere precisamente al reporte que aquellos líderes del pueblo trajeron negativamente y dieron un mensaje envuelto en el papel del regalo de la cizaña, de la falsedad y la mentira, desvirtuando lo que Dios tenía preparado. Hay gente que no tiene cuidado y son capaces de desvirtuar cualquier cosa que pertenece a Dios. Ellos desvirtuaron la tierra prometida. Y cuando el pueblo escuchó ese informe negativo, se rebelaron y empezaron a gritar y a llorar. Y decían: no queremos salir de aquí, queremos morir en este desierto. Pero esos 10 príncipes negativos fueron callados y opacados con la voz de solo 2 personas. Que levantaron la voz y dijeron: la tierra. Eso fue lo que leímos en el verso 7. Y hablaron a toda la congregación. ¿Quién habló? Josué y Caleb. Y hablaron a toda la congregación diciendo: la tierra por donde pasamos para reconocerla es tierra en gran manera buena. Esa es otra voz y es otro tipo de mensaje. Alabado sea Dios. Y Dios se agradó de estos hombres que trajeron ese mensaje. Y ellos estaban buscando ser agradables ante los ojos de Dios. Que Dios se agradara de ellos. Dios ya se había desagradado de los primeros 10. Y quedaban 2. Y estos 2 estaban buscando que Dios se agradara de ellos. Y uno dice: si Dios se agrada de nosotros, nos va a introducir, nos va a dar esa tierra. Aleluya. Si Jehová se agradare de nosotros.

0: nosotros nos llevará a esa tierra y nos la entregará. Tierra que fluye leche y miel. Allí no había que usar abonos ni fumigaciones químicas, porque era una tierra que brotaba la hierba, el fruto, de tal manera que nadie podía recoger todo lo que la tierra producía. Hoy son más los bultos de abono y los bultos de insecticidas y los bultos y litros y galones y botellas de toda clase de veneno, y el fruto es una miseria lo que la tierra está produciendo. Y lo voy a decir aquí para nosotros, aunque lo están oyendo de todas partes. Pero muchos de esos frutos de la tierra que usted consume hoy y que yo consumo, ya van contaminados y contagiados, dañando el organismo humano. Y si no le dañan el brazo, le dañan la sangre. Y si no le dañan la sangre, le dañan los intestinos. Y si no le dañan los intestinos, le dañan los riñones. Pero algo le daña todo ese veneno que tiene para que un árbol pueda producir. Todo eso es profético, porque son grandes plagas que han sido enviadas a la tierra y todavía no han venido todas. Las que vienen de camino son peores. Mire, hay árboles ahora, ya los expertos en veterinaria y en agricultura, pues van y examinan, y usted dice, tengo un árbol lleno de plaga, y ya no es, lleve esto y con eso se muere. No, ¿de qué color es la plaga?, le dice. ¿Y de qué tamaño? ¿Y cómo es? ¿Trae la muestra? Terrible, hermano. Porque le puede echar galones de veneno y la plaga no se muere, porque hay plagas resistentes a ese tipo de veneno, y hay que escoger y investigar el veneno que pueda matar esa plaga. Aleluya. Bendito sea Dios. Pero esa tierra que el Señor estaba prometiéndole a esa gente era una tierra que fluía como leche, como miel. Que era una bendición tremenda, hermano, que se comía algo. Y de hecho, que muchos de los hombres y mujeres que han vivido en los campos, en las fincas, años atrás del siglo pasado, vivieron muchísimos años. Ahora ya de 40 años está el pobre enfermo como un motor viejo. Que si no le fallan las mangueras del corazón, le fallan las mangueras de los riñones y le falla todo tipo de mangueras, hermano. Sí, señor. La misma comida será un veneno. Que Dios tenga misericordia de nosotros y que la trompeta suene en cualquier momento y nos podamos ir a la patria celestial. Levante sus manos y alabe con alegría, con gozo. Por ese menosprecio a esa tierra y a esa bendición, Dios se desagradó de esa gente. Y sucedieron cosas terribles. Aleluya. Y vinieron plagas que destruyeron y mataron a muchos, porque el pueblo se rebeló contra la bendición de Dios. ¿A causa de quién? De sus líderes falsos. Que Dios tenga misericordia de nosotros. Aleluya. Si Dios se agrada de nosotros, tendremos todas sus promesas a favor. Todas las bendiciones que están escritas en los libros de la ley y en los libros del Evangelio eterno vendrán sobre nosotros. Todas estas bendiciones vendrán y te alcanzarán si oyeres atentamente la voz de Jehová tu Dios para poner por obra las palabras que yo te ordeno hoy. ¡Qué tremendo! Vendrán esas bendiciones porque nos hacemos acreedores inmerecidamente, por supuesto, de la bendición de Dios. Pero eso está escrito y está lista para ponerle la mano del que le agrade a Dios. Quiero mostrarles algunos versículos importantes en el libro de Eclesiastés. Alabado sea el Señor, procure buscarlo pronto. Sea bendito el Señor, a su nombre sea la gloria. Dice la palabra en el capítulo 2. Aleluya. Sea bendito el Señor. El capítulo 2, versículo 26 del libro de Eclesiastés. Oiga esto, porque al hombre que le agrada, está hablando de agradar a Dios, Eclesiastés 2, 26. Porque al hombre que le agrada, Dios le da sabiduría. Oiga esto. Número 2, ciencia. Número 3, gozo. A ver, ¿cuántos tienen sabiduría? ¿Y cuántos tienen gozo? ¿Y cuántos tienen ciencia? Eso es inteligencia, entendimiento profundo, conocimiento profundo. Oiga, a quien le agrada a Dios. Si usted está agradando a Dios, nunca diga que no es capaz de hacer nada, que no sabe nada, que no puede nada. Eso contradice la bendición de Dios. Si yo estoy agradando a Dios, tengo que tener gozo. Si no hay gozo, hay un desagrado. Si no hay alegría dentro de mi vida, si estoy por ahí arrinconado, deprimido, como muchos creyentes deprimidos, aislados, sin gozo, sin alegría. Estamos viendo que el que agrada a Dios, Él le da ciencia, sabiduría, gozo. Mas al pecador da el trabajo de recoger y de amontonar para darlo al que agrada a Dios. También esto es vanidad y aflicción de espíritu. Dios pondrá a los pecadores a hacer montones, y un día se lo tendrán que entregar a aquellos que agradamos a Dios. A su nombre la gloria. Cada persona que ha conocido al verdadero Dios debe darse a la tarea de agradarle. De agradarle. No simplemente ser un creyente común y corriente, no. Yo quiero agradar a mi Dios. Quiero agradarle para hacerme acreedor de todas las bendiciones y promesas que Él tiene establecidas en su palabra. Pero para eso hay que agradar a Dios. Aleluya. Agradarle a Él en lo que hace, en lo que hace con su propia vida. Agradarle en todo lo que dice. Qué difícil, ¿verdad? Qué difícil, que hay gente que habla dos o tres palabras buenas y 10 son malas. Y Dios se desagrada de eso. Y lo que tenemos que proponernos es agradar a Dios para que la bendición no se vaya de nosotros. Ni la bendición, el bien y la misericordia me seguirán todos los días de mi vida. Y en la casa de Jehová moraré por largos días, pero con la bendición de Dios. Si usted tiene la bendición de Dios, no llega ahí todo encogido, enrollado, aperezado.
1: Nos alegra saber que usted escuchó el tema titulado Si Dios se agradare en nosotros. Hasta una próxima emisión. Dios le bendiga.
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0: Bueno, pues soy de aquí de Monterrey, Nuevo León. Vivimos en toda mi adolescencia y mi infancia, lo vivimos en San Nicolás de los Garza. Vengo de una familia conformada de mis padres y dos hermanas. Soy la mayor de tres. Y pues una familia quizás unida, pero a la vez cada quien por su lado, por los trabajos, ¿verdad? Y las necesidades que había en el hogar.
1: Una familia quizás donde había hasta cierto punto paz, armonía, pero no se conocía de Dios.
0: No, no conocíamos de Dios. Solamente, pues yo creo que como todos, ¿verdad? Íbamos solamente, yo creo que a misa cuando nos llevaba mi mamá un 15 años o algo, pero en realidad no era algo así como tal de conocer a un Dios, ¿verdad?
1: Y de esta manera, bueno, comienza nuestra hermana Samantha en su infancia. ¿Y cómo vienen los problemas? ¿Por ahí hay algún problemita de alcoholismo en la vida de su padre?
0: Sí, casi que toda la vida, ¿verdad? Mi padre ha batallado con el alcoholismo. Pues desde que tengo memoria, ¿verdad? Siempre había sido su problema, ¿verdad? Y cada vez, conforme pasaba los años, incrementaba un poquito más su consumo. Hasta el día de hoy, ¿verdad? Pues bueno, le sigo creyendo a Dios, pero aún está en esa enfermedad, ¿verdad? De lo que es el alcoholismo.
1: En esa batalla, pero declaramos que un día está dentro de la
0: Amén,
1: promesa y
0: amén.
1: lo vamos a ver en este lugar,
0: Así es, amén,
1: testificando también que Dios ha
0: amén.
1: obrado. Entonces, es un hogar hasta cierto punto, podemos decir, un hogar promedio donde los papás trabajando, pero había una ausencia de amor en la vida de Samantha.
0: Sí, porque pues mi mamá tenía que trabajar, ¿verdad? Tenía que trabajar para, pues, para poder tener una vida un poquito más acomodada, ¿verdad? Para las necesidades nada más, no había lujos, no había como tal, pero solamente las necesidades que en ese momento necesitaban sus hijas, ¿verdad? Porque mi papá, pues, la verdad, tuvo un accidente muy joven, él en Fundidora, en el cual él quedó pensionado, porque literal se le quebró su columna. Entonces, desde ahí él queda pensionado y pues queda imposibilitado de trabajar, ¿verdad? Entonces, él solamente con una pensión que le otorgaban, ¿verdad? Muy, muy, muy poca. Entonces mi mamá, pues con su profesión de enfermera, pues ella tenía que trabajar para nosotros y por lo cual de muy joven, ¿verdad? Me hice cargo de mis hermanas, ya que pues yo era la mayor y cuidaba a mi hermana recién nacida y a mi otra hermana, ¿verdad? Que le llevo yo 2 años y pues era algo bonito porque a lo mejor dentro de nuestra inocencia, ¿verdad? Y dentro de nuestra, pues sí, nuestra inocencia de niñas, era algo mágico que estábamos nosotras tres viviendo, ¿verdad? En el cual, pues sí, con falta de amor de los padres por tener que ir a trabajar, pero era una inocencia, ¿verdad? La que vivíamos, el jugar en casa, en ponernos los fondos de mamá en la cabeza y jugar como niñas, ¿verdad? Y hacer de la casa una casa grande de muñecas, no sé, pero era algo bonito, ¿verdad? Que la verdad hasta el día de hoy yo no le reprocho nada a mi madre ni a mi papá tampoco, sino que le doy las gracias, ¿verdad? De a Dios también, primeramente, de haber vivido todo, porque todo fue hermoso.
1: Okay, pero aunado a todo lo que estaba viviendo, de igual manera había un vacío en el corazón de Samantha,
0: Sí.
1: donde no recibía a lo mejor mamá trabajando y sacar la familia adelante, papá en vicios, y no había esas muestras de cariño, de amor. Y esto se va agravando hasta que llega el punto en que Samantha llega a los 18 años. ¿Y qué pasa a los 18 años con Samantha?
0: Pues bueno, sí, era esa decadencia de amor, ¿verdad? Pues mi padre no podía dar algo que tampoco él de niño nunca tuvo, ¿verdad? Entonces, mi madre a lo mejor un sí, pero por su trabajo tampoco. Entonces, a los 18 años me caso. A los 18 años me caso y llega a mi vida mi esposo y me caso con él creyendo que mi vida iba a cambiar, creyendo que quizás a lo mejor, no sé, iba a encontrar lo
1: El
0: que
1: príncipe
0: había.
1: azul.
0: Sí, no sé, igual también una vida más acomodada en el aspecto de poder salir a la calle, ¿verdad? Porque en ese momento, pues, yo andaba, no conocía de Dios, entonces, pues, yo a lo mejor dije, bueno, pues, a lo mejor voy a poder andar con él más tarde de noche en la calle, ya que mi mamá era muy estricta y nos quería muy temprano en casa. Entonces, yo decía, bueno, ahí no me van a decir nada porque ya voy a estar casada. Y pues sí, ¿verdad? El amor me llegó temprano.
1: ¿Y cómo conoce a su esposo aquí presente? Dios lo bendiga, que aquí
0: Amén.
1: nos está acompañando. ¿Cómo lo conoció a él?
0: Ay, pues fue una historia muy, muy. Ay, ahorita nos da risa, ¿verdad? Pero
1: Tenemos 3 horas, hermana, así que.
0: sí, es algo muy bonito también porque así se lo voy a decir, pastor, fue una apuesta.
1: Una apuesta.
0: Y una apuesta entre las amistades en las cuales pues convivíamos, ¿verdad? En las plazas y bueno, como que, ay, ese muchacho va, como que es muy difícil, porque él no era de ahí, de San Nicolás. Entonces, una amiga mía me decía, oye, ¿cómo ves? A ver, ¿quién primero se lo liga? Y así, y pues yo la verdad no estaba en mis pensamientos, ¿verdad? Pero pues yo digo que era Dios, ¿verdad? Que ya desde ese momento ya nos había visto. Y pues bueno, dije, bueno, pues bueno, vamos a darle. Entonces empezamos a convivir.
1: Entonces usted fue el primero que le habló a él.
0: Sí, pues podría decir que sí,
1: Okay.
0: ¿verdad? Pues dándole el saludo, ¿verdad? Y después pues la plática se dio y pues bueno, cuando menos acordamos ya éramos novios y
1: Órale.
0: pues ya empezamos a convivir un año. Estuvimos de noviazgo.
1: Saliendo, conociéndose, pero usted no sabía todo lo que él traía arrastrando.
0: No sabía como tal lo que venía en su familia, pero sí sabía lo que él hacía, porque aquí hay un punto muy, muy, muy importante de toda mi vida, ya que él, pues, desde muy joven consumió drogas, ¿verdad? En el cual, pues,
1: Usted lo supo, pero no le dio importancia.
0: no le di importancia porque, pues, yo nunca lo vi en mi casa.
1: Okay.
0: O sea, yo vi un alcoholismo en el cual yo decía, bueno, pues es normal que el papá tome, que el papá se salga en la mecedora y esté tomando y X, ¿verdad? Pero no, nunca vi una drogadicción en mi casa. O sea, yo no sabía todo eso. Entonces yo lo miraba raro, pero no le tomaba importancia.
1: No sabía lo que pasaba.
0: No, o sea, no sabía qué tan grande era ese problema, ¿verdad?
1: Okay.
0: De tener una adicción. Entonces pasa el tiempo y al año nos casamos, la familia, ¿verdad? Mi suegra, mis cuñadas, nos hacen una fiesta hermosa, ¿verdad? Nos hacen una fiesta que yo creo que él y yo fuimos los menos que disfrutamos esa fiesta porque estábamos muy chiquitos.
1: Tenían 18, ¿lo conoció a los 18? ¿Se casó a los 18 o a los 19?
0: Yo me casé a los 18, lo conocí a los 17.
1: Aunque lo conocí a los 17 y a los 18 se casan. Usted y su esposo, más o menos de la misma edad, ¿verdad?
0: Sí, bueno, él tenía 16 y yo tenía 17.
1: Okay.
0: Cuando nos casamos yo tenía 18 y él tenía 17.
1: Ah, okay, y ahí los papás firmaron el
0: Sí.
1: consentimiento. Han dicho, ya que se lo lleve. Ah, no se crea.
0: No.
1: Dios bendiga la vida de su esposo que está
0: Amén.
1: aquí con nosotros. Y entonces, comienza el matrimonio. ¿Cómo cambia ahora de pasar de esa, pues de una y otra manera, podemos decir que usted fungió como un papel o un rol de madre para sus hermanas, ahora se despega de ellas? ¿Qué cambios hay ahora en el matrimonio?
0: Pues fue muy grande. Yo creo que llevo más tiempo estando viviendo con mi esposo que con mis padres hasta el día de hoy, porque la verdad, pues nos juntamos muy, bueno, nos casamos muy pequeños, entonces me alejé totalmente de mi familia, ya que pues ellos vivían en Villa de Juárez y pues era muy, muy, la distancia muy,
1: Porque de San Nicolás se cambiaron a Juárez.
0: ahí donde vivía mi suegra.
1: Okay.
0: Y pues ya era muy así de que cuando nada más tenía oportunidad, porque andábamos en camión, pues de que cuando tengo oportunidad vamos con tu mamá, pero ya no era como de que ya te saliste de tu casa, ahora sí quieres estar ahí, o sea, ya estás casada. Entonces, no era tanto el estar ahí con mi mamá, ¿verdad? Y pues así empezamos a vivir nuestra vida de matrimonio, ¿verdad? Estuvimos ahí con mi suegra pues un tiempo y él, a su corta edad, todavía no cumplía los 18, empieza a trabajar en un bar.
1: Okay.
0: Empieza a trabajar en un bar y en el cual pues nosotros, pues la verdad, él pues no sabía nada de la vida nocturna y ahí se enseñó pues
1: Se
0: tremendamente.
1: enseñó, se desenseñó, se desvió completamente.
0: Mucho.
1: Sí, pues imagínese, o sea, estar hablando de un lugar, si viene con una adicción y luego llegas a un lugar donde pues está todo alcoholismo, drogadicción, mujeres, todo lo que hay
0: Sí.
1: en este ambiente. ¿Y cómo afecta eso el matrimonio de Samantha?
0: Pues hasta cierto punto era muy inocente. muy inocente porque yo no sabía todo lo que se vivía en un mundo así. Si no lo, no sabía yo lo que se vivía en las calles, mucho menos en un lugar así.
1: Sí, porque tenemos que destacar o recalcar que usted era una jovencita de casa, o sea, que no salía prácticamente.
0: Sí, y todo eso pues era como que nuevo para mí, como

0: usted era una jovencita de casa, o sea, que no salía prácticamente.
1: Sí, y todo eso pues era como que nuevo para mí, como que yo decía, pues bueno, es un trabajo, va y viene, está allá, está aquí, me trae muchas, muchas monedas, porque él empezó trabajando en los baños de un bar. Entonces, pues todos los clientes, ¿verdad? Que iban ahí, pues ellos le daban. Entonces él llegaba bien contento conmigo y me daba todas las monedas así, las dejaba tirar ahí en el colchón y decía, mira todo lo que saqué. Entonces, desde un principio siempre fue el dinero. Siempre fue el dinero que a lo mejor no me dejaba ver más allá.
0: Y entonces comienza a ver a lo mejor, digo, a su corta edad y para lo que ganaba era mucho dinero para ustedes, supongo yo.
1: Mucho, era mucho que eran monedas. Porque después fueron billetes. Pero él ya subió a otro nivel, ¿verdad? Pues ya lo empezaron a adentrar en las mesas y todo eso, y pues se enseñó un poquito más, pues ahora sí a cosas más fuertes, ¿verdad? Ahí en ese ámbito, ¿verdad? No, no lo puedo yo descifrar como tal, porque la verdad yo nunca, nunca me involucré tanto en esa área. Yo tenía ahí mi esposo, mas nunca sabía lo que había dentro de los lugares. Yo estaba en casa, ¿verdad? Y pues así fue sucediendo las cosas, ¿verdad?
0: Okay, ¿y cómo comienza ahora el matrimonio a tener problemas a causa de los vicios de su esposo? ¿Cómo empieza esos conflictos en el matrimonio?
1: Su carácter empezó a cambiar mucho porque empezaba a enojarse, no estaba tranquilo. De novios yo creo que pues escondía en ciertas maneras para fumar la marihuana, ¿verdad? Pero después ya de casados, pues él empezó como que a querer un poquito más destaparse, ¿verdad? Conmigo. Entonces ya eran como que pleitos, o sea, no, no había como tal, sí, siempre existió el amor y lo sigue existiendo el amor, pero no era el amor de Cristo. Era un amor que no llenaba, no cumplía, no. No, no, no
0: No
1: respetaba,
0: satisfacía.
1: o sea, no había un respeto. Entonces, pues así seguimos, entonces ya su carácter cambió mucho, su manera de ser, como que era más enojón, quería estar más, por así que, tomando en los deleites, ¿verdad?, del mundo, él quería estar. Y pues yo prácticamente, pues me daba el dinero y pues le estoy hablando ya en ese tiempo, ya era mucho dinero el que él llegaba y me daba, o sea, y yo decía, pues bueno, ¿verdad? Él está cumpliendo como hombre de casa y a mis hijos no les falta nada, ¿verdad?
0: Para este
1: Entonces,
0: entonces ya tenían hijos.
1: sí, mi primer hijo llegó al año de casados, a los 19 años, soy mamá, y fue algo bien bonito porque pues fue el primer nieto de parte de mis papás y también fue el primer nieto por parte del único hijo de parte de la familia de mi esposo. Entonces, fue algo muy bonito, pero yo no podía dar algo que yo no tenía. A pesar que tenía a mi hijo hermoso, ¿verdad? Que Dios me dio, yo no podía quizás darle una palabra de amor. Muy triste porque hoy Dios me ha permitido, el mayor tiene 24 años y ya se acaba de casar, y el otro tiene 23 años y ahorita son mis bebés, o sea, desde que estoy en Cristo yo les hablo de palabras bonitas, pero antes su mamá no sabía darle unas palabras bonitas a mis hijos. Eran, yo creo, mi manera de desesperarme en la vida que me daba su papá era desquitarme con ellos y pues eran gritos. Eran golpes, era desesperación de estar con ellos. Entonces, pues ellos no tuvieron a su mamá amorosa, pero cabe mencionar que sí hubo una parte muy importante en la vida de mi esposo, que siempre fue un excelente papá. O sea, él siempre tenía tiempo para sus hijos, se ponía a nivel de sus hijos, jugaba con sus hijos, algo que yo no tenía paciencia para estar con ellos. Y él anduviera como anduviera, él estaba con sus hijos y las mejores aventuras que tienen guardadas mis hijos en su corazón o ahora de grandes dicen son las que hicimos con mi papá, a pesar de cómo era, o sea, ellos no reprochan nada ni nunca le andan señalando nada, dicen tú siempre estuviste con nosotros, o sea, en las mejores aventuritas que nos pudiste llevar a todos lados, ¿verdad? A disfrutar la niñez.
0: Y eso es una forma como padre, pero como esposo era otra cosa, los problemas que había. ¿Y cómo se va agravando más el consumo de él de drogas en el hogar? ¿De qué manera se convierte así como que un poquito difícil el matrimonio?
1: Pues yo creo que cuando ya empieza otra.

0: la droga más fuerte en su vida. La verdad no estoy tan así tan enterada, ¿verdad? Pero sí era algo que consumía que ya por ejemplo se hacía perder días. Ya no llegaba a casa, llegaba y llegaba todo aterrado, donde se quedaba dormido donde quiera, o sea, donde no tenía conciencia él. Entonces ya se empezaba a perder un poquito más.
1: Okay, y hasta este punto no habían conocido nada de Dios,
0: No.
1: ni por el lado de él, ni por el lado de ustedes, su familia.
0: No, todavía no.
1: Okay, y entonces hay un problema en el matrimonio, se está convirtiendo cada vez el matrimonio más difícil de llevar, la amargura en el corazón de Samantha, y ¿en qué momento llega Dios a la vida de Samantha?
0: Bueno, hace más de 20 años atrás, primero llega a la vida de él. Cuando
1: Okay.
0: él estaba totalmente destruido por las drogas, ya hablando de cocaína, de piedra, de marihuana, de alcoholismo, de alcoholismo, no solamente de cerveza normal, o sea, era tequila, todo lo que lo ponía mal, él todo le hacía. Entonces, fueron muchas cosas, ¿verdad? En las cuales él, pues, sinceramente vivió muy fuertes. Y lo mete su familia, ¿verdad? A una casa de rescate. Pero
1: Okay.
0: nosotros ahí no, pues no teníamos nosotros, pues la conciencia, ¿verdad? De lo que era una casa de rescate, porque nadie tenía a Dios en su corazón, nadie, nadie.
1: Y era una casa de rescate, un centro de rehabilitación cristiano.
0: Sí, era una casa de rescate cristiana,
1: Okay.
0: donde el director era un pastor.
1: Entonces, ese es el primer contacto que tienen, como quien dice, con el evangelio.
0: Sí.
1: Entonces, llega su esposo a la casa de rescate cristiana y ustedes comienzan, supongo, a ir a visitarlos.
0: Sí, cuando había visita, cuando ya te dan el permiso, la iglesia estaba abajo y el lugar de los muchachos que se quedaban estaba arriba. Entonces ellos bajaban, pero no tenían que tener comunicación con la familia. Y yo recuerdo que una ocasión me tocó casi al lado de él y nos dividía el pasillo y yo lo escuchaba que él oraba. O sea, pero yo era algo que yo no le podía creer, pastor.
1: Okay, o sea, entonces ustedes iban a la visita, pero iban como quien dice en un servicio, en un culto. Okay, no podían hablar, solamente estaban ahí con ellos, ¿verdad? Lo veían, que estuviera bien, no hablaban con él. Yo sé que cada uno tiene diferentes protocolos, pero este era así. Entonces, estaban como quien dice en el culto y usted lo veía a él
0: Sí,
1: cantando y orando.
0: sí.
1: ¿Y qué era lo que pensaba usted de él al verlo ahí en la iglesia cantando y orando?
0: Bueno, yo escuchaba su oración y esta era su oración. Decía, Señor, yo te pido por mis varones. Y yo, como que esas palabras no estaban en mi cabeza. No, nunca las había escuchado. Y te pido por mi esposa que tú llegues a su vida y así. Y yo decía, qué hipócrita eres. Eres un hipócrita, o sea, en mi pensamiento, ¿verdad? Decía yo, pero ¿qué le pasa? ¿Y qué le pasa a toda esta bola de locos? Decía yo, ¿qué le pasa a esta bola de locos? Mira, ahí está una mujer toda tatuada y está levantando las manos y está llorando, qué hipocresía, ¿qué es esto? No conozco nada, porque realmente no conocía nada, nada, todo era nuevo para mí y era muy, tenía miedo donde estaba. O sea, yo dije, ¿qué pasó? ¿Qué es lo que estoy? O sea, ¿en qué momento pasó esto? Y su familia estaba contenta, que tampoco no entendía nada, estaba contenta, pero en mí había algo que no creía en él.
1: O sea, estaba contenta porque iban viendo como quien dice un cambio en él, pero usted como que no podía creerlo, o sea, a lo mejor usted decía, pues aquí porque estás, pero ya al vivir el trato, pues era diferente, ¿verdad? O sea, como que,
0: Sí.
1: y aparte, pues había heridas en su corazón que todavía no habían sido procesadas. ¿Qué pasa? ¿Sale de ese lugar? ¿Al cuánto tiempo?
0: Creo que estuvo 8 meses.
1: 8 meses.
0: Sí, 8 meses. Y no acabó su proceso.
1: Ok.
0: Es algo que ahora nosotros testificamos en los lugares donde vamos a predicar, que es muy, muy importante terminar el proceso. Porque cuando tú interfieres en el proceso, y más cuando es de Dios, tú estás estorbándole lo que Dios va a hacer en las vidas. Entonces, pero en ese momento, pues a lo mejor el que una ocasión, bueno, muy pronto se ganó la confianza del lugar y lo sacaban a él a vender empanadas. Ahí está el lugar ahí en San Bernabé. Y lo sacaban así como que al cerro a vender las empanadas a puros lugares muy, muy especiales, ¿verdad? Donde había mucho pandillero y mucho delincuente, pero pues bueno, pues él venía de ahí, entonces no tenía temor. Entonces él iba y daba la palabra de Dios, daba la palabra de Dios. Y un día él ya no aguantaba sin vernos, a ver a sus hijos, y él se escapa. Él se escapa en un camión y va y me ve allá a San Nicolás y me toca la puerta y ya está a punto de irme a trabajar y me dice, es que me mandaron a vender las empanadas, pero ya no aguantaba, te quería ver a ti, a los niños. Y así como que, ah, ya nos abrazamos y todo. Y como que yo ahí le moví su tiempo a él, ¿verdad? Le moví sus sentimientos y como que él cuando regresó a haber dicho, no, es que, ah, porque le dije, es que yo tengo que trabajar, estoy trabajando en una fábrica y me pagan bien poquito. O sea, fue mi error. El yo decirle todo lo que yo estaba batallando porque, pero yo no sabía, o sea, yo no sabía nada que, yo pensé que era bueno lo que le estaba diciendo. Entonces lo que hice fue acelerar sus ideas, ¿verdad? Y cuando llega ahí, pues dice, primero está mi familia, o sea, me gusta estar aquí. Aquí recibí a Cristo, aquí recibí la promesa, me siento súper bien y todo, pero, o sea, yo tengo que ir a mantener a mi familia. Entonces él sale, él se sale del lugar y regresa al mismo lugar, otra vez, al bar, a trabajar. Y estuvo así como, estuvo luchando, no sé si 1 o 3 meses estuvo luchando con la tentación porque decía que todos sus clientes llegaban y le decían, oye, flaco, mira, que vente, te invito. No, no, no, yo ya cambié, es que mira, que Dios cambió mi vida y mira, lo puedo hacer contigo. O sea, él aún ahí predicaba la palabra de Dios en el bar, pero pues estaba en un territorio que no era de Dios. Entonces estaba corriendo un peligro muy fuerte y cuando no estás afirmado en las cosas de Dios, todo lo que venga de parte del enemigo te va a hacer caer, tarde que temprano te va a hacer caer la tentación. Entonces él, de tanto que le insistían, bueno, pues él tiene su propio testimonio, pero él hizo caer a una persona muy importante, las drogas, que después esa persona lo hace caer a él después de él querer hacer las cosas bien.
1: O sea, aquel que lo hizo caer, que su esposo lo hizo caer en las drogas, ahora él sale y aquella persona que estaba en ese vicio ahora lo hace caer a su esposo.
0: Ajá, sí. Entonces él le dice, no, es que mira, tú a mí me enseñaste todo esto, así que tú no me puedes, no, no me puedes negar esto. Entonces dice que le dio la primer, como ellos dicen, ¿verdad? No sé, la primer línea, no sé, y dice que dije, de aquí soy. O sea, pues se chifló ese día y fue para una pérdida total, total.
1: Ahora sí, como dice la palabra de Dios, el estado de él vino a ser peor,
0: Peor.
1: peor que el primer estado.
0: Así es, peor. Y cuando él empieza otra vez a consumir, ya no es una manera como antes, sino ya una manera muy acelerada. Una manera de que ya se tiraba a matar, así. Ya se tiraba a matar y empieza ahí en el bar y todo otra vez. Entonces ya las cosas son más fuertes en mi hogar. O sea, ya era de insultos todo el tiempo, de maltrato psicológico, de golpes. Nunca los hubo, gracias a Dios, pero no sé, o sea, no tenía un respeto por mí. Entonces todo eso a mí, o sea, mi corazón estaba, yo creo que ya el último pedacito para caerse. Y pues yo ya no creía en él, ¿verdad? Y pues así seguimos adelante, hasta que después, vengo, siempre rentamos casas, pastor. Siempre rentamos casas y lo menciono porque cuando estás en Cristo, vienen las bendiciones de una manera, ay, bien hermosa. Porque hoy por hoy Dios nos entregó nuestra casa,
1: Amén,
0: nosotros
1: gloria a
0: tenemos
1: Dios.
0: nuestro propio vehículo, o sea, tenemos nuestros propios, pues nuestros negocios. Entonces Dios nos dio ahorita unas bendiciones tan bonitas que antes a lo mejor también las teníamos el dinero, pero no teníamos la paz, no teníamos el amor el uno por el otro, el respeto. Y llega el momento que yo llego a cambiarme de casa. Porque siempre íbamos a casas rentadas y siempre no había un problema que él hiciera con un vecino y que ya estuviéramos en la mira y como que te tienes que cambiar de casa. Ya es demasiado, o sea, problemas siempre, siempre. Entonces, nos prestan una casa acá en Juárez, nos venimos y ahí es donde Cristo ve mi vida, llega a mi vida y me invitan a un 15 años. Me invitaron un 15 años y me dicen, oye, te invito a un 15 años. Y pues yo acababa de ser nueva ahí en la colonia. Bueno, pues vamos. Nos fuimos y cuando llegué al lugar, pues era un 15 años, pero cristiano.
1: 15 años cristiano.
0: Sí.
1: Usted pues nunca había estado en una fiesta de este tipo.
0: No, jamás. No.
1: Usted iba pensando, va a haber baile, va a haber
0: Sí.
1: cerveza y la vamos
0: Sí.
1: a pasar bien, era lo que usted pensaba.
0: Sí.
1: Y luego, ¿y cuál es su expresión o cuál es su, al llegar y ver los hermanos ahí? Porque pues era totalmente diferente al ambiente que usted estaba acostumbrada.
0: Sí, no, pues fue un impacto porque yo decía, y no sé, tan medio raros todas estas personas, ¿verdad? Porque pues están todas sentaditas, pues bueno, están ahí los instrumentos y todo, pero pues no sé, nadie está como que en la pista de baile, ¿verdad? Entonces todos están platicando y a come y come y así. Y yo dije, pues bueno, y empezaron que con los juegos. Y que los juegos que se hacen, ¿verdad? Los adolescentes y ahí yo, ah, no, pues está bueno el ambiente. Pero bueno, ya es todo por hoy, ya me voy. Y ya iba yo y como el quinceaños había sido en la calle, afuera de la iglesia en la calle, pues me fui por la banquetita. Y ahí me abordó mi pastora. Ahí me abordó una mujer chaparrita, y me dice, Dios la bendiga. Y yo así como que, ¿qué me está diciendo? Porque créame que ni un Dios me bendiga nunca en la vida me habían dado. Y yo, y lo dice, ¿le puedo dar un abrazo? Y yo, ¿por qué, verdad? ¿Por qué me
1: ¿Por qué
0: quiere
1: me
0: dar
1: va a
0: esta
1: dar un
0: mujer un
1: abrazo?
0: abrazo? O sea, ni que fuera mi mamá
1: Dice, ni mi
0: o
1: mamá me anda
0: ni mi
1: abrazando.
0: mamá. O sea, dije, ¿qué está pasando? Sí, me abrazó. No, pues era el abrazo de mi Dios. Era el abrazo de mi Dios y hijo, eso, no, no, no.
1: ¿Qué
0: Ahí.
1: sintió ahí en ese momento?
0: Todas mis heridas sanadas.
1: En un abrazo.
0: Sí.
1: O sea, no le predicó, no se puso a orar por usted, no
0: Nada.
1: habló en lenguas, no. O sea, un
0: Nada.
1: abrazo.
0: Un abrazo. Un abrazo. Ahí sentí el amor de Dios.
1: ¿Cómo describe ese abrazo?
0: Como que algo cayó en mí. Como que todo lo que había sufrido se había ido. Y una felicidad muy grande había llegado a mi corazón. Eso es lo que sentí. Y me sentí diferente, me sentí muy, muy valorada. Y llegué a mi casa y llegué bien feliz, llegué bien contenta. Era algo inexplicable porque pues la verdad yo no entendía nada. Yo no sabía ni que era Dios, ni que era Cristo, que había muerto por nosotros. Nada, nada, nada. Y corrí con mi vecina y le dije, oye, ¿cuándo va a haber otra fiesta de estas? ¿Cuándo? Ah, el miércoles. Le dije, pues quiero ir, pasas por mí, a las 7 voy por ti, pues yo para las 6:30 ya estaba lista, pero estaba lista entaconada, vestida como me vestía antes. Y ella no me dijo, oye, no tienes que llevar esos tacones, oye, no te tienes que vestir así. Ella me dijo, ah. Y nos fuimos. Y llegamos a la iglesia. Y pues ya era adentro, ¿verdad? Entonces, pues ya como que recordé que yo ya había estado en un lugar así hace muchos años atrás, ¿verdad? Que era el lugar donde fui a ver a mi esposo años atrás. Yo dije, ah, pues es un lugar como aquellos. Y ya empecé a escuchar las alabanzas, pero
1: Pero ya
0: no,
1: no era fiesta, ahora era un culto.
0: ya era un culto,
1: Okay.
0: ¿sí? Pero ya empecé a escuchar las alabanzas y yo decía, ay, es que a veces como que me aturde la guitarra o esta hermana grita aquí al lado de mí. Esta señora, ¿verdad? Esta señora grita y no me deja concentrarme porque según dicen que cierres los ojos y te dejes llevar porque Dios está aquí, pues yo no lo he visto desde que he venido aquí. Y del otro lado, ay, es que ella cómo llora. Ay, no, quién sabe qué estará pasando, pobrecita, ¿por qué llorar mucho? O sea, era mi pensamiento, ¿verdad? Y así fue el Señor seduciendo mi vida día con día. Después empecé yo a inquietar mi vida y decir, yo quiero una falda. Yo quiero una falda y me fui al mercadito. Y dije, llegué a mi closet y tiré todos mis pantalones, todos mis shorts, todas mis minifaldas, toda la ropa que usaba, toda la tiré. Nada más me quedé con esa faldita y con unas blusitas. Y una amiga había comprado otra falda. Y algo muy curioso que siempre comentamos, que cuando yo me ponía la falda que yo compré, ella se ponía la suya. Y al otro culto yo me ponía la que ella compró y ella se ponía la que yo compré. Porque yo formé una muy bonita amistad con ella. Y ella también en ese momento se acercó a Cristo.
1: O sea, en ese momento usted se sintió sin que nadie le dijera nada, sin que nadie dijera, haz esto, usa aquello. O sea, usted misma sintió, o sea, el trato del Espíritu Santo fue muy particular con usted y le redarguyó y le...

0: dijera, haz esto, usa aquello. O sea, usted misma sintió, o sea, el trato del Espíritu Santo fue muy particular con usted y le redargulló y le hizo mostrar el camino para usted.
1: Sí, tanto que yo, bueno, pues todo es testimonio, ¿verdad? Yo he escuchado mucha gente, sí, para vergüenza, porque sí, ¿verdad? Ahorita nos avergonzamos, pero en ese momento pues no había tal vergüenza porque no teníamos a Cristo, entonces viene siendo un testimonio de poder. Y yo estaba toda con piercing en la cara. Mis hijos me decían, mami, ya no vayas a las calificaciones así. Mami, es que esto, y es que mis amigos, y es que esto, es que y yo decía, o sea, y ahí yo sola, como que, ay, no, ya me da vergüenza y me quité el de la nariz y me quité el de la boca. Y ya me empecé a vestir un poquito más con pudor. Ya empezaba a usar las falditas y empezaba a arreglar, ¿verdad? Pero nadie me quitó nada.
0: ¿Y cómo viene a cambiar el evangelio el hogar de Samantha? ¿Cómo se transforma? ¿Cómo hay un cambio drástico? ¿Cómo pasa este cambio en el hogar, en el ambiente, en la familia?
1: Muy grande, porque cuando yo empiezo a caminar en Cristo, me empiezo a enamorar y me empiezo a adentrar de una manera que nadie me paraba, pastor. Yo me encerraba en mi cuarto 3, 4 horas a leer la Biblia, a estar hincada, a estar orando, que si yo llegaba y encontraba a mi esposo en la condición, ya eso ya no me podía lastimar, que ya Dios ya me había sanado. Entonces yo ya lo que hacía era entregarle todo lo que yo miraba, entregárselo a él, ¿verdad? Y yo entraba a mi aposento y yo decía, Señor, mira, Señor, y mira, Señor, y serénalo, Señor, y ponle ahí sueño, y así, ¿verdad? Y oraba con el Señor. Pero cambió mucho, cambió bastante porque mis hijos ya los abrazaba, los besaba, les hablaba de mi amor, te amo. Era muy difícil para mí dar un te amo. Era como que me daba vergüenza, como que no me salía. Y, perdón, y ya empecé yo a hacerlo con ellos y con mi esposo a pesar del trato y todo, porque él seguía igual. Yo como quiera, yo lo amaba, ¿verdad? O sea, obviamente siempre la pastora me dio una palabra y decía, la mujer sabia edifica su casa. A la necia con sus manos la deriva, hija. Tú tienes que ser muy sabia con tu esposo. Tienes que. Y ella no sabía nada de lo que había vivido. Yo creo que apenas ahora se va a enterar de todo. Porque viví un testimonio muy mío, de nadie más. Y solamente Dios es el que hizo todo. A Él es el que le doy toda la gloria porque Él lo hizo todo. Y una ocasión me decían, ¿y por qué no le has comentado nada a tu pastora, verdad? O no la has testificado tal y como tú viviste con tu esposo. Y le dije, porque yo no lo sabía en ese momento, pero yo sabía que al momento de hablar de él, estaba hablando de mí. Porque ahora lo vengo entendiendo, ¿verdad? La palabra de Dios, que Dios nos hace una sola carne. Entonces era mi esposo, entonces yo no podía, algo que yo, mi promesa que Dios me había dado, yo sabía que un día se iba a cumplir. Yo no podía estar diciéndole y divulgándole a toda gente. Y entonces, sí, casi no me abro así con el testimonio que lo ande dando en muchas partes, porque es algo muy bonito que Dios hizo, pero es algo que digo, es que en aquel tiempo, es que Él no está en el camino. Ahora sí lo puedo hablar, porque Él está en el camino, pero decía, es que es como ponerlo mal. Es como ponerlo en mal a Él, entonces yo no lo hablaba. Y pues así siguió pasando mi vida, ¿verdad? En Cristo,
0: Y
1: pero
0: ahora usted recibió del amor de Dios.
1: amén.
0: Usted fue libre de esa amargura que tenía en su corazón,
1: Sí.
0: consciente o inconscientemente, y ahora usted fue libre para demostrar su amor a sus hijos y a su esposo de otra manera.
1: Así es.
0: Pero él no lo acompañaba a la iglesia.
1: No.
0: Ok, comienza a caminar en el camino del Señor, Dios le comienza a llenar, a fortalecer sabiduría de su palabra y todo. ¿Y cómo empieza el trato ahora con la vida de su esposo?
1: Bueno, también a los que les empecé a predicar fue a mi familia, a mis papás, a mis hermanas, y era de una manera que, hijos, ahí viene Samantha, así que Sor Samantha me decían, y así como, o sea, se burlaban de mí, yo, mire, que Cristo, que esto, que, y así como que, ay, nos aburres. Entonces yo ya podía abrazar a mi papá, yo ya podía abrazar a mi mamá. Yo podía abrazar a mis hermanas, o sea, era algo que Dios ya estaba trabajando en mí, yo quería también que ellos lo tuvieran. Entonces, él no iba a la iglesia, pero también

0: cada 31 de diciembre, yo les decía, mira, todo el año no me acompañas a la iglesia, yo te invito siempre a la iglesia, pero ese día yo quiero que a como tú estés, tú vayas conmigo a despedir y a iniciar el año en la casa de Dios. Y es algo que la verdad, sin pensarlo, yo lo estaba atando al altar,
1: Amén.
0: porque él iba alcoholizado, pastor, el 31 de diciembre, y que no dijeran paz en las familias, porque yo me sentía orgullosa de mi familia, a pesar de cómo iba alcoholizado y como que no me caí bien aquel y ni aquel. Y yo decía, es mi esposo y que pase adelante conmigo a testificar. O sea, no me daba pena, no me avergonzaba de él. Y pues él siguió así, empezó a tratar a Dios en su vida de muchas maneras. A él se le vinieron muchas enfermedades, le quebraron la mandíbula, después la vesícula, después le dio una bacteria llamada H. pylori en el estómago, en el cual ya era un tipo cáncer, porque le hicieron una biopsia y salió toda verde el estómago debido a tanta droga que él consumió por mucho tiempo. Él se le venían hemorragias de sangre, por la boca, se nos desmayaba, pero él se alivianaba y él otra vez a tomar y otra vez a drogarse. Entonces ya eran tratos de Dios con él,
1: De esta
0: pero
1: manera, pero nunca quiso rendir su corazón a Dios.
0: no, no, no, no. Yo le digo que en su testimonio también pasó muchas cosas, lo secuestraron dos veces, ¿no? Tuvo muchas cosas. Dios le habló de muchas maneras porque él lo conoció primero.
1: Amén. No, pues aquí lo vamos a tener. Tráigame una silla aquí al lado de la hermana. En una ocasión, con todo gusto, yo sé que va a estar aquí compartiendo lo que el Señor ha hecho en su vida. Y Dios comienza a tratar con su esposo a través de usted.
0: Sí, en el 2017 empiezo yo a batallar con mi salud, considerable. Como de
1: Okay.
0: que, bueno, una pastilla se te quita. Pero ya en el, ya para darle exactamente, en el 2021 empieza el proceso más fuerte en mi vida. Empiezan a detectarme tumores en los pechos, empiezan a detectarme miomas en la matriz, y empieza el proceso fuerte en mi vida en el cual venían hemorragias, ¿verdad? A mi vida, que ese proceso también lo viví sola.
1: Y cabe
0: Nunca.
1: destacar que usted ya estaba en la iglesia,
0: Sí.
1: estaba firme sirviendo al Señor.
0: Ya
1: Okay.
0: estaba firme sirviendo al Señor. Tenía una misión de niños en mi casa. Estaba activa en la iglesia. Entonces empieza ese proceso y pues yo no era el que me parara enfrente y pidiera oración. Yo sabía que Dios me iba a sanar. No lo entendía en el momento porque yo pensé que era para mí. Y yo decía, bueno, pues, ¿qué hice mal, verdad? O que los ¿qué estoy haciendo mal, verdad? Examina mi vida, Señor, y muéstrame lo que estoy haciendo mal. Pero en realidad era un propósito de Dios para la vida de mi esposo. Y así empezó mi proceso, al tal grado que llegué a una anemia muy considerable, en el cual lo regañaban los doctores, los ginecólogos a él, porque le decían, ¿cómo es que la tienes parada? O sea, ella no es para que esté ahorita de pie, ella está muy enferma, ya trae tanto de sangre. Tienes que llevarte a las urgencias. Y así, ¿verdad? Entonces, él me llevó una amiga que tenía en ese tiempo, ella trabajaba ahí en el materno infantil y pues ahí no te aceptan si no tienes un expediente y todo, y pues ella arregló todo para que me aceptaran. Y ahí me empiezan a checar, pero ya era cuando ya, o sea, ya mi proceso estaba muy avanzado.
1: Avanzó muy rápido.
0: Muy rápido, o sea, todo fue muy rápido. Yo creo que en un año fue que pasé el proceso muy, muy difícil y el proceso ya de las hemorragias y todo duró como unos 5 meses. O sea, era algo de verdad, el ciclo de la mujer es cada mes. Yo solamente estaba sana 2, 3 días al mes, porque todo el resto del mes yo vivía sangrando. Yo vivía cuidándome de las hemorragias donde anduviera, porque de repente me sentía mal, iba al baño y ahí es donde yo, pues la verdad, lloraba, ¿verdad? De ver la situación, porque pues mis ojos, ahí mi fe empezaba a menguar, pastor, porque yo miraba un cuadro diferente. O sea, yo en la iglesia me gozaba, pero en mi casa estaba la realidad de mi vida, o sea, de mi proceso, aparte del proceso que estaba viviendo con mi esposo en casa. Entonces, yo decía, ay, Señor, pues bueno, Señor, tú sabes todo. Entonces, cuando ya me internan ahí en el materno, pues ya ahí le dicen a mi esposo rápidamente, ¿verdad? Bueno, pues vamos a tenerle que quitar la matriz porque ya llevamos una biopsia, ¿verdad? De lo que ella trae a patología. Entonces ella trae pues un cáncer, ¿verdad? Entonces a ella se le va a llenar su matriz y todo. Entonces, lo recomendable es que ya se quite la matriz y vamos a ver si no afectó otra área y todo. Entonces mi esposo se asustó, ¿verdad? Entonces yo no sabía nada. Yo estaba adentro sufriendo y así como que ya no sabía nada yo, pastor, porque ya me había quedado sin fuerzas. Físicas, ya me había quedado sin fuerzas y total que ya hicieron la preparación para meterme al quirófano y tuve un proceso muy fuerte en mi vida en lo personal porque me llevaron a un área donde las mujeres pierden a sus bebés, donde hacen pues los, pues sí, ¿verdad? Donde tienen a las que abortan y todo eso. Entonces como tal que estaba en esa área me trataban de lo peor, me trataban súper mal, o sea, como de que ni siquiera sabían lo que yo estaba ahí en ese lugar, como diciéndome, eres mala, ¿verdad? ¿Por qué? Porque pues, las mujeres que están aquí son porque no quieren a sus bebés. Pero yo decía, es que yo no tengo un bebé. O sea, no me daban la oportunidad. Oye, quiero ir al baño. No, tú no, tú no tienes derecho. Y así, o sea, y yo decía, Señor, Padre mío, Señor, pero sí, ¿y dónde estás, Señor? Que no te veo, yo te sirvo, Señor. Y empezaba el reclamo con Dios. Empezaba el reclamo ahí con Dios de que Señor y Señor, ¿dónde estás? Y yo te sirvo, Señor, yo he tratado de serte fiel y así. Entonces, cuando yo volteaba a los quirófanos, el enemigo me decía, si tú entras ya no vas a salir, te voy a matar, te voy a matar. Y yo, por eso era que yo tenía mucho miedo al momento de que a mí me iban a hacer esa operación. Entonces yo empezaba a orar. Y hubo como que una señal de Dios porque llegó una mujer cristiana en el cual había perdido su bebé y ella lloraba mucho porque no era porque ella había querido o lo había provocado, sino porque pues venía mal el bebé y venía fuerita de la bolsita y tenían que hacerle pues el aborto, ¿verdad? Entonces ella lloraba mucho porque pues me imagino yo que pues sabe, ¿verdad? Lo que es la palabra. Entonces el Señor me daba una palabra para ella y me decía, párate y dile. Párate, dile, y yo le decía, Señor, pero ¿cómo estoy? O sea, no me puedo ni parar yo de aquí, Señor, estoy sin fuerza, si quieres que dé, mira, es más, ni me contestas a mí, y quieres que dé palabra, Señor, y así, y ahí es donde yo entendí, dije yo, esto tiene que ser un propósito de Dios, le dije, Señor, y ahí me entregué, Señor, que sea tu voluntad, Señor, si yo voy a entrar a ese quirófano, y ahí voy a morir, a ti la gloria, Señor, te entrego mi vida, perdona, Señor, si te fallé, y me puse a cuentas, pastor. Y dije, y si no, Señor, dame la fuerza pero para ahora levantarme con una nueva unción, una nueva visión de servirte, de predicar tu palabra, de andar trabajando para ti. Y haz de cuenta que siempre me decían, todavía no vas a entrar porque llegó una más grave y no llegó el anestesiólogo y no vino el que te va a hacer la cirugía. Me mandaron a piso y me dijeron, ¿te quieres quedar aquí el fin de semana? Y yo así como que no, ¿y quién le va a ayudar a mi esposo a trabajar? Que no, me voy o sea, yo tomo la decisión de irme, yo regreso el lunes. Bueno, el lunes vas a regresar, pero va a ser otra consulta y quién sabe hasta cuánto te den porque estaba lo de la pandemia, acaban de salir como de la pandemia y todo eso. Y yo no, pues dije, si tú no lo permitiste es por algo, tú vas a hacer algo, Señor. Y salí de ahí, pastor, y al lunes regresé a la consulta y el doctor no me checó, solamente escribió y le digo, doctor, es que mire, lo que pasa es que me pasó algo muy raro en casa. Ya cuando salí de aquí del hospital, yo siento dolores como si fuera a parir, ¿verdad? Como si se me quisiera salir algo. Ah, caray,
1: Pero
0: a
1: para
0: ver.
1: esto ya había pasado la experiencia que tuvo el domingo en la iglesia, ¿o todavía no?
0: ¿De los tumores? Bueno, ese fue un martes. Pero ese sí
1: Todo
0: fue
1: eso.
0: en ese transcurso de cuando todavía no entraba al quirófano de la matriz. Dios ya había hecho el primer milagro en mí cuando tenía los tumores del pecho. Él en un culto me dio la sanación. en el cual yo me gozo. Le digo porque recuerdo bien que yo iba bien preparada, pues la palabra sí es como vergonzosa, pero casi que pañal me llevaba a la iglesia, pastor, porque se me salían los sangrados por todos lados, pero yo ahí estaba en la iglesia, o sea, me
1: Wow.
0: recargaba en la pared, o sea, yo peleaba ese lugar donde ya no tenía fuerzas, pero ahí estaba con mi mano levantada y estaba adorando a Dios y nadie sabía. Entonces ese día el Señor hace el milagro en mí. Y empieza la alabanza y empiezo yo a danzar como puedo, empiezo a danzar y me dan muchas ganas de vomitar.
1: Okay, hay hemorragia, hay los miomas, están los tumores en los pechos. Y aparte de eso, pues la debilidad por falta de las plaquetas de la sangre.
0: Sí.
1: Y se encuentra usted en la iglesia, empieza a adorar, a alabar a Dios.
0: Sí.
1: ¿Y qué pasa en este momento con todo este cuadro tan grave? Está la hermana Samantha en la iglesia adorando a Dios. ¿Y qué pasa ese día en la iglesia?
0: Pues un milagro, porque yo dancé, esa noche dancé como nunca. Con mis pocas fuerzas yo dancé con todo mi corazón. No fueron los brincos, no, fue mi alma que le danzó a mi Dios. Y en eso yo sentí como una opresión y sentí muchas ganas de vomitar y me fui corriendo al baño y ahí empecé a vomitar y arrojé como unas 4 bolitas, 5 bolitas, así como de 1 centímetro. Como blancas, como mojosas, así como pegas. Pues yo las miraba ahí, ¿verdad? En el baño, y pude entender que eran los.
1: Eran los tumores que tenía en los pechos. Los arrojó, los
0: Los arrojé,
1: vomitó.
0: sí. Y yo me empecé a tocar para, pues yo lo dije, ¿es esto? ¿Qué más? ¿Es esto? Entonces y ya no tenía nada. No me dolía nada, alcé mis manos, me toqué todo y no tenía nada, nada. A los 2 días me fui a hacer un eco, ¿verdad? De los pechos y ya no tenía nada de
1: Porque en los
0: bolitas.
1: ecos anteriores ahí
0: Sí.
1: salían los tumores.
0: Sí.
1: Y el doctor decía que muy probablemente era tumor cancerígeno.
0: Sí.
1: Ok, entonces en
0: Sí.
1: ese día recibe el primer milagro.
0: Sí.
1: Ok, y después llegamos a donde la van a operar, pero no la pueden operar.
0: No.
1: Y entonces regresa usted a la consulta el lunes.
0: El lunes.
1: ¿Y qué le dice al doctor el lunes usted?
0: El lunes me pasa revisión ahí, luego al cubículo y donde me checa, o sea, yo no soportaba ya ni un chequeo, y me checa y me dice,
1: Porque usted le dice que siente algo como si fuera a dar a luz.
0: sí,
1: Okay.
0: que yo quería dar a luz y que traía un dolor muy fuerte en la espalda. Entonces, donde ya me empieza a checar, yo empiezo a escuchar que dice, tráiganme pinzas, tráiganme el bisturí, que esto, que dije. No, pero no, porque esto no es un quirófano.
1: Ahí en el
0: Y
1: consultorio.
0: sí, no me van a poner anestesia. No, aquí no me pueden quitar la matriz. O sea, ¿cómo le van a hacer? Entonces él me dijo, mira, vamos a hacer este procedimiento. Pero créame que en ese momento no era el doctor, era el mismo Dios, porque ¿qué doctor te habla con amor? Y ese doctor, mira, mija, yo cuando te dé una vuelta, vamos a tratar de arrancar todo lo que tú traes. Entonces ya traes tú unos miomas abortivos, así mismo. Hijo, traes unos miomas abortivos en los cuales vamos a dar vueltas, vueltas porque ya los traes casi para salir. O sea, por eso eran mis dolores como parto, porque los iba a expulsar. Entonces, y me decía, pero cuando tú, ¿verdad? Ya sientas que no puedes, yo paro. Y empezó, doctor, y empezó a dar las primeras vueltas y era un dolor
1: Porque no había
0: tremendo.
1: anestesia.
0: No, haz de cuenta que me jalaban algo de aquí, de la cabeza hasta la punta de mi pie. Y haz de cuenta que ahí decía, ay, pare, ¿verdad? Y se paraba un tantito. Y como que respiraba, decía, cuando tú estés listo, yo, dele. Y otra vez, y otra vez. Y, ay, ay, no, no sé cuántas veces caí así desmayada del dolor, porque sentía que me ponían el alcohol como para volverme así, pero él estaba manobreando. Entonces hubo un momento en el cual ya mi fuerza humana ya no podía más, o sea, ya no podía más, ya no podía más, y ahí empecé a clamar a Dios. Empecé a tener un encuentro con el Espíritu Santo, muy diferente a los que había tenido en la iglesia. No me importó quién estuviera, no me importó si me escuchaban. Empecé a hablar lenguas. Yo tenía mi mano levantada así porque yo sentía que alguien me tenía tomada mi mano. Y hubo un lapsito donde él arrancó, donde yo no sentí nada. Y después mis piernas.

0: lapsito donde él arrancó, donde yo no sentí nada. Y después mis piernas solamente quedaron temblando, temblando, temblando, no podían parar de temblar. Todo mi cuerpo frío, helado, que estaba helado, helado, helado. Y yo llorando de gozo, pero no porque me hayan sacado el mioma, sino porque Dios estaba conmigo ahí.
1: Gloria a Dios.
0: Dios estaba. Entonces, cuando me dice, mira, voltea a tu derecha, dije, no pudo. Dije, no pudo. Y donde volteó a mi derecha, me enseña el frasco donde saca el mioma, ¿verdad? Se veía muy grande, 7 centímetros. Y yo, eso estaba dentro de mí. Dice, eso era lo que estaba dentro de mí. Estaba negro, verdoso, feo, feo. No era como los blancos que me había vomitado. Y entonces le dije, ¿puedo tomarle una foto? Dijo, ¿cómo, para qué la quieres? Le dije, para testimonio. Y me dijo, bueno, si quieres. Dijo, ¿eres cristiana? Le dije, sí. Dijo, bueno, ustedes y sus cosas. Me dijo así. Dije, no, hombre, Dios bendiga sus manos. Dios bendiga sus manos. Entonces ya bajé de ahí y mi esposo me está esperando y ya como que

0: que lo que yo estaba sintiendo en mi carne y en mi dolor, ¿verdad? Y me bajé y yo lo que quería era llegar con él y decirle lo que había hecho el Señor. Entonces, cuando yo bajo, él me estaba esperando. Cabe mencionar que cuando estaba todavía internada, o sea, 2 días antes, él estaba fumando marihuana afuera del hospital. Y él ya había mentido otra vez a mi vida, porque él ya había, según dicho, que ya tenía mucho tiempo que no lo hacía. Entonces dice que ahí él clamó a Dios y le dijo: si tú me sanas a mi esposa, si tú me la regresas, si tú permites que la vea otra vez, yo te voy a servir. Y desde ahí empezó él a servir a Dios. Entonces, cuando yo salgo, después de 2 días que me hacen todo esto, yo salgo de la consulta y me ve y me ve que vengo caminando así como recién parida y me dice: ¿qué pasó? ¿Te lastimaron? O sea, nunca pensó. Y dije: no, no lo vas a creer. Y me subí, me puse el cinturón, le dije: dale. Y ya en más o menos ahí por la carretera y más adelante le dije: espérate. Y le dije: no, no vas a creer lo que Dios acaba de hacer. Dios es tan grande. Y me agarré, lloré y yo, y dije: ¿qué pasó? Me sacaron el mío, me sacaron el tumor. ¿Cómo? Esto, lo, sí.
1: Y a usted ya le habían dicho que no se podía sacar, que se tenía que extraer toda la
0: Toda la
1: matriz.
0: matriz
1: Y la matriz quedó
0: intacta.
1: intacta. Gloria. Y
0: Sí.
1: mientras usted estaba en el consultorio y el Señor estaba allá con usted, también estaba tratando acá con su esposa.
0: Amén.
1: Y en ese momento, ¿qué pasa con su esposo desde ese día?
0: Hijo, eso pues un impacto porque él decide servir a Dios y dice: no sé cómo lo voy a hacer, ni tampoco me apresures a hacer esto, dice, pero yo le prometí algo a Dios. Yo le voy a servir a Dios. Y yo decía: claro que no, ya cuántas cosas, tantos años, o sea, tantos procesos. O sea, yo decía: créame que todavía, pastor, lo veo y digo yo: Señor, a veces me pellizco y digo: es verdad que esté aquí conmigo, que esté, batalló, pastor. Es muy importante que cuando tú te vas, te contrictas al Espíritu Santo. Y él batalló para volver a sentir la presencia y él lloraba y me decía: es que no siento nada y yo quiero sentir. Le dije: pues es que ahora te toca a ti. Ahora te toca a ti y te va a costar volver a contentar al Espíritu Santo en tu vida. Y pues el Señor lo hizo. El Señor lo hizo y pues ahora se goza, sirve conmigo y está a la disposición de Dios.
1: Gloria a Dios. Y a partir de ese momento comenzó un cambio en la vida de su esposo, donde él decidió, le prometió a Dios servirle y comenzó a luchar para servir a Dios.
0: Sí, llegamos a la casa y me empezó a mostrar todos los escondites que tenía de droga. Y
1: Donde
0: me
1: usted
0: dijo:
1: no se lo imaginaba.
0: en ocasiones anteriores el Señor me revelaba, pastor, porque yo sentía en el espíritu que andaba mal. Y le decía: Señor, revélame aunque me duela. Y la última vez, antes del proceso, me mostró el Señor y me llevó al lugar exacto donde él tenía ahí. Y yo, ay no, yo lloré mucho porque pues son como que era, te duele tu corazón, ¿verdad? Pero ese día llegó y me dijo: mira, y ahora lo hago por mi propia voluntad, en el baño.
1: A tirar.
0: Sí, cancelo todo espíritu de traición en mi vida y ahora le voy a servir a Dios y ahora voy a ir con todo. Él empezó a declarar palabra y empezamos a ir a la iglesia juntos, empezamos a

canción se estaba plasmando en una queja para Dios: cómo me duele estar despierto. Y Dios me responde de esta forma.

0: Dígamelo, por favor.
1: ¡Algo, Dios!
0: Vamos, vamos, vamos.

Dios. Cuando yo tampoco estaba trabajando, pero le habíamos sido fiel a Dios. Yo no he visto justo desamparado. Dijo David, ni su simiente que me diga pan. Nunca me ha faltado nada en mi casa porque Dios ha sido bueno. Y algo Él está haciendo. Bienaventurado aquel que no vio y creyó. Bienaventurado eres, feliz tres veces cuando tú le crees a Dios aunque tú no estés viendo. Ay, Dios mío, Señor.

preocupes, que el profeta viene de camino. Ah, solamente tienes que darle la poquita harina que te queda, el poquito que te queda, dáselo al hombre de Dios, que vas a ver cómo Dios te suple. El punto es la obediencia, el punto es sometimiento. Y no te preocupes que Dios va a suplir, no te preocupes que Dios te va a sanar, no te preocupes que Dios va a salvar a tus hijos, no te preocupes que te saca de esa depresión. ¡Ah!

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